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9: Bienvenidas y bienvenidos a Revista del Consumidor Radio. Soy Joy Ramírez y en esta ocasión nos acompaña la chef Erika Fonseca para preparar el platillo Sabio Profeco de este mes. Muchas gracias por acompañarnos, bienvenida.
10: Vamos a preparar unas deliciosas setas al pibil. Para preparar nuestro platillo necesitaremos 4 tazas de setas deshebradas, media cebolla fileteada, 30 gramos de pasta de achiote, un clavo de olor, 2 pimientas gordas, 1/4 de taza de vinagre blanco, 1 taza de jugo de naranja agria, 2 chiles guajillos y 1 cucharada de aceite. Para la cebolla encurtida, media cebolla morada fileteada, 2 chiles habaneros fileteados, 1/4 de taza de vinagre blanco o de manzana, el jugo de 2 limones, 1 cucharadita de comino en polvo, 1 cucharadita de orégano seco, media cucharada de aceite de oliva y sal y pimienta. Para la salsa de habanero que acompañará al platillo vamos a ocupar 5 chiles habaneros, 2 dientes de ajo asados, 1/4 de cebolla, el jugo de 1 limón y 1/4 de taza de aceite de oliva. Y finalmente, para servir nuestro platillo, medio kilogramo de tortillas y 1 taza de frijoles molidos. Para el adobo de nuestras setas al pibil, comenzaremos desvenando nuestros chiles guajillos, retirando el tallo y todas las semillas. Ahora directamente al fuego, llevamos los chiles por aproximadamente 8 segundos para asar. Se darán cuenta que están listos cuando la piel de los chiles se encuentra brillosa. Esto hacemos para liberar todo el aceite de nuestros chiles. Después, los remojamos en agua caliente de 10 a 15 minutos para suavizarlos. Para preparar nuestro adobo, licuamos los chiles guajillos, el achiote, el vinagre, el jugo de naranja, el clavo, la pimienta gorda y un toque de sal. Ojo, si consiguen naranja agria, pueden omitir el vinagre. Licuamos muy bien y reservamos. Ahora, calentamos el aceite vegetal en una sartén y acitronamos la cebolla por un par de minutos. Después, agregamos las setas previamente deshebradas e incorporamos con la cebolla. Antes de que las setas suelten todo su jugo, agregamos el adobo y mezclamos hasta que todas queden cubiertas. Probamos y, de ser necesario, volvemos a salpimentar. Dejamos cocinar por aproximadamente 8 minutos hasta que el adobo haya reducido. Las reservamos y ahora vamos a nuestra salsa de habanero. En un comal, colocamos los chiles habaneros, el ajo y la cebolla y los asamos hasta que estén tatemados. De esta manera sueltan todos los aceites. Después, los retiramos del fuego y los llevamos a licuar con la cebolla, jugo de limón, sal y pimienta. Ahora agregamos nuestro aceite de oliva en forma de hilo sin dejar de licuar para emulsionar y obtener una textura entre salsa y aderezo. Rectificamos la sazón y reservamos. Ya que tenemos nuestra salsa lista, vamos a preparar nuestra cebolla encurtida. Utilizaremos la cebolla morada fileteada, chile habanero fileteado, orégano y comino molido, también jugo de limón y mezclamos. Agregamos un poco de vinagre blanco o también puede ser de manzana. Salpimentamos al gusto hasta integrar todos los ingredientes. Colocamos un poco de aceite de oliva y terminamos de mezclar. Dejamos reposar por 30 minutos o hasta que notemos que la cebolla esté suave y de color morado. Finalmente, para servir nuestro platillo, calentamos muy bien las tortillas y untamos un poco de frijoles negros molidos. Agregamos nuestras setas al pibil y acompañamos con la cebolla encurtida y la salsa habanero al gusto. ¡Listo! Ya podemos disfrutar nuestros tacos de setas al pibil. Recuerden que el platillo Sabio Profeco es muy fácil de preparar, tiene buen sabor, aporta un balance nutricional y rinde para varias porciones. Anímense a prepararlo y cuéntenos en nuestras redes sociales cómo les fue. No olviden que también pueden ver esta receta en nuestro canal de YouTube Profeco TV. Yo soy la chef Erika Fonseca y fue un gusto cocinar con ustedes en Revista del Consumidor Radio.
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9: Ahora cuéntanos, una vez que ya nos has platicado la receta y el procedimiento, queremos saber acerca de tu cocina y también de ti, ¿cómo fue que empezaste tu camino en la gastronomía?
10: Pues mira, yo primero, les quiero contar esto, yo no quería estudiar gastronomía, yo quería ser doctora. Entonces, mi meta era como salvar a la gente de ser diabético, era como mi sueño porque mi mamá es diabética.
9: Tu objetivo,
10: entonces,
9: ¿no?
10: Ajá, era como mi objetivo siendo doctora. Entonces, bueno, por mil cosas no logré como ya mantenerme ahí en la carrera. Solo estuve 6 meses y después me gustaba mucho cocinar desde chiquita. Eso sí, con mi abuelita paterna y con mi mamá, pues siempre me involucraron en la cocina. Y dije, bueno, pues será como otra rama en la que a lo mejor yo puedo hacer algo por las personas en esta cuestión del cuidado, ¿no?, de la salud. Y por eso creo que la gastronomía me llamó la atención, porque creo que a través de la alimentación, pues obviamente podemos mantenernos sanos, ¿no?, a través de lo que le damos a nuestro cuerpo. Y por eso fue que empecé a decidir estudiar gastronomía. Soy licenciada en gastronomía.
9: ¿Y actualmente cómo definirías tu cocina?
10: Mi cocina es práctica, balanceada. Sí cuido muchísimo que sea balanceada y que sea creativa también, ¿no? Que no te aburras utilizando el mismo ingrediente, sino que también le des cierta variedad, ¿no?
9: Versatilidad.
10: Exacto.
9: También. Y respecto a la combinación de ingredientes, me llama la atención el platillo de este mes, que fue setas al pibil. ¿Cómo fue que se te ocurrió esta receta? O sea, cambiar, creo que lo habías dicho también durante la grabación del platillo, siempre estamos acostumbrados a que el platillo
10: es con carne de cerdo,
9: ¿no?
10: Sí, es como la clásica.
9: Ajá. ¿Y cómo fue que tú pensaste en las setas?
10: Pues mira, te voy a compartir algo. Hace unos años, no, ya bastantes años, fui vegetariana y dejé de serlo por una razón muy, muy buena. Yo daba clases de cocina mexicana, entonces era un poco complejo cuando había, no sé, receta de carnitas, receta de cochinita pibil, receta de tacos, no sé, tacos al pastor, infinidad de recetas que llevan proteína animal. Y cuando las probaba, pues me caían muy mal, ¿no? El organismo es muy inteligente, nuestro cuerpo es muy inteligente. Y si tú le empiezas a acostumbrar a darle cierto tipo de alimento, obviamente le dejas de dar uno, va a reaccionar y eso es muy normal. Entonces, pues fue imposible, ¿no? De esta forma, o me enfermaba o también no probaba los platillos de mis alumnos. Entonces decidí no, pero en esa búsqueda de recetas, que yo soy muy taquera, entonces decía que un taco que me guste mucho es el de cochinita pibil, la verdad, ¿no?
9: Sí.
10: Entonces dije, ¿cómo lo puedo hacer para que no extrañe un taco de cochinita pibil? Entonces dije, claro, las setas, me gusta mucho utilizar las setas porque tienen la consistencia como de carne, como carnosita.
9: Sí, la textura.
10: No, la textura. Generalmente los hongos, las setas y también los hongos portobelo tienen esa textura que es como carnosa y hasta la forma en que como la deshebramos se ve como si fuera carne. Y ya de paso, pues tienes toda tu porción de verduras, ¿no? Que eso es lo que siempre busco en mi comida de todos los días. Por eso es que se me ocurrió ese tipo de receta, que adaptar una, o sea, la que ya existe de cochinita, pues hay que convertirla a una receta que tenga más fibra. ¿Y cómo? Pues haciéndola con setas.
9: Y ya habías colaborado con nosotros,
10: sí,
9: ¿no?
10: Sí, el año pasado, a principios de año, recuerdo, hicimos una receta de mole de olla verde.
9: ¿Y cuál ha sido tu experiencia de venir aquí a la grabación,
10: yo
9: de colaborar acá?
10: Fascinada. porque he aprendido yo y también sé que al transmitir una receta así, ¿no?, que quede práctica, alcanzable, económica y nutritiva, pues siento que ya dejé un granito.
11: Sí, para que repliquen la receta. Y finalmente, ¿cuál sería tu consejo para que justo las personas se acerquen de nuevo a la cocina y tengan este acercamiento con los ingredientes?
10: Pues yo, mi consejo sería vayan a los mercados y que se animen un día, que compren un espárrago, unas calabazas, lleguen a su casa y las cocinen, ¿no? Yo creo que a través de Profeco en el canal pueden encontrar muchísimas recetas. Entonces es eso, que se animen, que se den la oportunidad de fallar también, porque así es la cocina, un poquito prueba y error. Y sería eso, que se animen a probar ingredientes que a lo mejor nunca han probado y que se pueden sorprender un montón con el sabor y que hasta pueden descubrir una técnica maravillosa de cómo saben más ricos, ¿no? Okay. Ese sería como mi mayor consejo, que visiten mercados, supermercados, que compren un ingrediente, el que quieran, y que lleguen a cocinar.
11: Que se atrevan,
10: que se atrevan,
11: ¿no? Que se atrevan.
10: Sí.
11: Bueno, pues muchas gracias por esta plática, por acompañarnos y por enseñarnos esta versatilidad de las setas al pibil.
10: No, al contrario, muchas gracias a ustedes y espero nos veamos muy pronto.
11: Seguro sí, seguro que sí. Los invitamos y las invitamos a que consulten nuestras redes sociales y que acudan al canal de Profeco TV en YouTube.
10: Gracias.
11: Gracias.
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1: ¡Buenas, buenas! Ay, disculpen la voz, señoras y señores, pero estamos amaneciendo. Y ya sabes que siempre amanecemos junto en este primer programa del día a través de la estación más exitosa, Globo 88.1. Ya te la sabes. Buenos días, Monterrey. Buenos días, gente. ¿Cómo están amaneciendo el día de hoy? Oigan, pues los está saludando, ya te la sabes, el gritón de las mañanas, el buen Roy Vélez, que ¿cómo le hace para tener esta energía? No lo sé. ¿Cómo le hace para aventarse estos gritos en la mañana? Tampoco lo sé. No sé si mis papás me harían con mucha energía o qué onda. Voy a hablar seriamente con ellos. ¿Sí? Les voy a preguntar, oigan, ¿qué pasó? ¿Qué pasó conmigo? ¿Por qué me excedo? Me paso de la raya hoy. Es demasiado esta energía, esta sonrisa que tengo. Pero bueno, mi motivo el día de hoy es contagiarte de esta misma energía y de este buen humor con el que siempre amanecemos. Y pues para toda la gente exitosa que nos escucha hoy, nos acompaña en la cabina el buen Ricky Rodríguez. No es Ricky Ricón, no lo vayan a confundir con Ricky Ricón. Ricky Rodríguez, oye, y también saludando a toda la gente que nos está mandando ya su nota de voz ahí en el grupo Despertador. ¿Cómo andan? Buenos días a todos. Recuerda que tú también me puedes escribir al 8182-565150 o marcarme 80-010-80-881. Vamos a leer quién nos ha escrito en esta mañana. Bueno, vamos a los que nos han mandado los mensajes de buenos días. Es nada más y nada menos que... Ándale, ¿por qué no me aparecen los nombres? ¿Qué onda? Bueno, ahorita los leemos. Los vamos a reproducir a todos. Claro que sí. Buenos días. Dice, me exigí con mi audio. Es que duró como 2 minutos su audio. Ahorita lo vamos a poner. Dice, buen día, Roy. Buen día, grupo. Por cuestiones laborales no puedo mandar mi audio, pero a mí se me... es que ya les pasé el tema ahí al grupo del Despertador. Es que unos... Me gusta porque están al pendiente del programa, pero están trabajando y pues se toman su tiempo, dicen, saben que ahorita vengo, voy al baño y mandan su audio y aunque estén en el trabajo, muchas gracias en verdad a todos los que se dan su tiempo para escucharnos, para participar en el programa y para mandar su notita de voz. Pero bueno, nosotros ya estamos arrancando el primer programa de la mañana, hoy miércoles 5 de agosto, ya se nos está yendo la semana, estamos en pleno ombligo de la semana. Pero bueno, ahora sí, a lo que nos truje chencha, vámonos a música para estirar el cuerpo, estirar las articulaciones en esta mañana. Yo soy Roy Vélez y estás escuchando El Despertador.

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Sigues escuchando El Despertador. Disculpen el gallo, pero es que es bien temprano. Quiero saludar a toda la gente que ya está escribiendo ahí en el grupo. ¡Qué bárbaros, qué bárbaros! Ya les pasé ahí el tema. El tema del día de hoy, para que vayas calentando motores, me vayas mandando tu mensajito de audio. Justamente este tema fue inspiración en una compañera que está ahí en el grupo, que saludos a Pibi, que mandó su foto de, se le quemó su hot case, oye, tan sabro. O sí, me pasa eso, que a veces me estoy preparando la comida yo solo y se me antoja tanto, se me hace agua la boca y se me quema. Ay, me da un coraje. Cuéntamelo si a ti te pasa, que justamente de eso quiero hablar con ustedes. Todos hemos quemado algo, ¿sí o no? Pero, ¿qué fue lo más triste que se te quemó en la cocina? Ese es el tema para el día de hoy, así es que ve mandándome tu notita de voz, ve mandándome tu mensaje de audio, porque quiero saber si se te quemaron los frijoles, No, a mí me da mucho coraje. Fíjate, una vez puse agua a hervir, se me evaporó el agua. O sea, ¿cómo te ayudo, Roy? ¿Cómo te ayudo? Si eres de los míos, que no, pues no nos llevamos bien la cocina y yo, ¿eh? Si eres de esos igual que yo, cuéntamelo todo y exagera a través de tu nota de voz. Pero bueno, hoy no nos podemos ir sin el señor que ya llegó, ya viene entrando aquí a la estación. Él es Roy Filósofos. Bienvenido, señor, donde guste tomar asiento. Pásele, pásele. Sí, siéntese ya, por favor. Sí, ahorita saluda, señor, ahorita, es muy temprano, ya siéntese. Muchas gracias, Roy. El día de hoy traigo un mensaje bien positivo para hoy, miércoles, para toda la gente que escuchas El Despertador. Pongan mucha atención. Dice que el miércoles es el ombligo de las semanas. Y como todo ombligo, a veces hay que sacudirle el polvo para seguir adelante. No te preocupes si el lunes te ganó el sueño o si el martes se fue entre pendientes. Hoy todavía estás a tiempos de cambiarle el rumbo a tus semanas. Porque la vida no premia al que arranca más rápido, sino al que no deja de avanzar. Y recuerda, hay personas que esperan que llegue el viernes para ser felices. Y otras que hasta el miércoles le coquetean a la vida con una sonrisa. Así que ponte guapo, échale ganas y no dejes que el estrés te robe el buen humor. Porque todavía faltan muchos capítulos para que termine esta semana. Yo soy Roy Filósofos. ¡Fuerte el aplauso para el señor! Muchas gracias, señor. Fíjese qué bonito mensaje nos trajo el día de hoy desde Juárez, Nueva York. Muchas gracias, señor. Ahorita le pido el carro ya para que se retire. Sí, ahorita se despide, señor. Sí, ahorita, señor. Sáquenlo, por favor. ¡Seguridad! ¡Seguridad! ¡Llévenselo! ¡Ahí está! Señoras y señores, estás escuchando El Despertador. Ya se fue el señor. Vámonos con música y volvemos más adelante.

0: Sigues escuchando El Despertador a través de la estación más exitosa con el gritón de las mañanas, el buen Roy Vélez saludándote desde la cabina de Globo 88.1. Pero bueno, oigan, les estaba platicando hace ratito que el tema del día de hoy justamente me inspiré en una compañera, en una íntima. Pues es que todos los de aquí del Despertador son mis íntimos porque estamos ahí en el chal todo el día y efectivamente todo el día estamos ahí platicando y que mandando que qué están haciendo y que no sé qué. Pero híjole, la pibi mandó su fotito donde iba a desayunar, se le quemaron los hotcakes. Y justamente ese fue lo que me inspiró, porque tú seguramente, pibi, has de ser como los míos, o de los míos, que no nos llevamos nada bien con la cocina. Efectivamente. El día de hoy la pregunta es, ¿todos hemos quemado algo? ¿Qué fue lo más triste que se te quemó en la cocina? Vamos a escuchar qué dice la gente. ¡Hola, hola!
1: Buenos días, bonito grupo del...
0: ¡Buenos días, teacher Ceci!
1: Se me ha quemado.
0: A ver.
1: Cuando empecé a cocinar por primera vez y que me dijeron, pon a cocer frijoles, ¡zas! Que se queman los frijoles. Y después de ahí, ya como que agarré experiencia.
0: ¡Ándale!
1: Bendiciones, bonito día. En un ratito mando la frase del día.
0: ¡Eso!
1: A mí lo que se me ha quemado son los frijoles, pero porque no me gustan. Y hasta la fecha, no me gustan.
0: Oye, Lupe Ruiz es de la que quema los frijoles para no comer frijoles. O sea, eso es trampa, Si no te gustan, hazlos y mándaselos al Roy. Así me gustan los frijoles. Fíjate que sí he conocido gente que nomás no le gustan los frijoles y menos si son en bola. Ay, ¿qué te pasa si son los más ricos y más sabrosos? Y más los frijoles negros. Me gustan mucho. Pero bueno, ese es el tema del día de hoy. Mándame tu nota de voz. ¿Qué es eso? Que estás bien inspirado cocinando en la cocina y de repente te distraes poquito y ¡pum! ¡Ya se te quemó! ¡Vamos a escuchar qué dice la gente! ¡Hola, hola!
2: Buenos días, bonita gente del Despertador.
0: ¡Buenos días!
2: ¡Exitoso y bendecido ombligo de semana!
0: ¡Eso!
2: Bueno, Roy, pues a mí lo que se me ha quemado...
0: A ver.
2: Bueno, no quemado. Y sí quemado, porque nomás se tostó de más.
0: Ah, pues bueno, está bueno.
2: Una vez que hice una sincronizada, hijo de... Se me quemó toda la tortilla.
0: ¡No, hombre, Chapulín! Oye, pero siempre hay que verle el lado bueno a las cosas, porque dicen que las cosas quemaditas te limpian el estómago. Sí, así como le estás escuchando. Es bueno, no sé si sea verdad, si sea mentira, será la vieja del otro día. Pero a mí me han comentado eso, que el pan tostado, dicen, hombre, así, se te limpia el estómago. O me lo dirá nada más para que no me agüite. Vamos a escuchar qué dice la gente.
3: Hello.
0: Hello.
3: Wednesday. O sea, feliz
0: miércoles.
3: Híjole, ¿qué se me ha quemado a mí?
0: A ver.
3: Que me dolió mucho. Fue una tortilla de harina.
0: Ay, la tortilla de harina, no.
3: O les explico.
0: A ver.
3: Estaba yo, teníamos solamente, bueno, aquí en Estados Unidos, en San Antonio Ranch. Pues no se da de hacer tortillas recién hechas.
0: Ok.
3: Se da comprar la tortilla cruda, así en los supermercados. O en la tienda, ya saben, en la roja o en la azul, ustedes se imaginarán cuál.
0: Sí.
3: Y ya las venden así crudas, las más listas para el comal. Dice ahí, ready to eat. Entonces, solamente tenía...
0: A ver, este es un podcast. Este es un podcast, Helen. ¿Saben qué? Si quieren escuchar la segunda parte, en la próxima intervención. ¡Vámonos, música! ¡Y volvemos!

0: Señoras y señores, sigues escuchando El Despertador. Te está gritando. Te está saludando el gritón de las mañanas. Oye, ¿cómo va tu mañana? Yo te quiero decir que pues es miércoles, es ombligo de semana. Échale todos los kilos para finalizar la semana como se debe, ¿eh? Maneja con mucha precaución si ya te diriges que a tu trabajo, que al gimnasio, a la oficina, donde quiera que vayas. Maneja con precaución, toma tu distancia, tómate tu tiempo, porque luego cuando andamos haciendo las cosas de última hora, andamos a la corre y corre y no, eso no está bien. Mejor tranquilo. Tranquilito y pues ahí con mucho cuidado y con mucha precaución en las avenidas de la ciudad de Monterrey. Pero bueno, la gente está diciendo, queremos la segunda parte del podcast de Helen. Justo el tema del día de hoy es, ¿qué es lo que se te ha quemado en la cocina? Si tú eres de los míos, que no nos llevamos bien con la cocina, cuéntamelo todo y exagera. ¿Qué fue lo más triste que se te quemó en la cocina? En la intervención anterior, Helen nos está platicando de una tortilla que se le quemó. Esto es un caso de la vida real. Se le quemó la tortilla. Vamos a escuchar la segunda parte del podcast.
1: Tenía dos y yo me quería hacer una empanada.
0: Okay.
1: Pero resulta que puse el comal muy alta la resistencia de la
0: estufa. Ándale.
1: Porque es muy de gas. Y el comal estaba muy caliente y cuando puse la tortilla, pues claro que me distraje un poco y se chamuscó de un lado, ¿verdad? Obviamente, pues del otro. Pero ya cuando yo lo veo así, del color del pancake de esta pibi, pues digo yo, ay, no, yo no me lo voy a comer. Entonces, pues ya no me pude hacer la sincronizada porque pues una sincronizada se ocupan dos tortillas.
0: Okay.
1: Entonces, pues, nada más una quesadilla, pobremente. Pero pues sí, eso fue lo que se me chamuscó a mí, que se me quemó. Aparte de los frijoles, yo creo que a todos también se nos han quemado los frijoles. Pero eso era cuando tenía como unos 13, 14 años, que mi mamá me lo dejó cuidar y nunca les eché agua y pues ya se imaginarán qué pasó. Excelente miércoles a todos, ¿ok? Que tengan un excelente día y muchas bendiciones a todos. Saluditos a todos. Los extraño. Bye.
0: ¡Saludos! Gracias a todos. Gracias por mandar su nota de voz. Oye, pues ahí finalizó la segunda parte del podcast de la nota de voz. Oye, es que sí, y luego a veces que estás bien exacto, que dices, oye, me voy a hacer unas 3 quesadillas y vas al refri y 3 tortillas exactamente. Y luego deja tú 3 tortillas y luego vas y buscas el queso. Nada más se completa para una. ¿Qué haces? ¿Qué haces? Pero bueno, ese es el tema del día de hoy. Para que me mandes tu notita de voz, tu mensaje de audio, que ahorita estoy platicando con todos ustedes sobre esto. Pero bueno, estamos finalizando la primera hora. Quédate, porque nos falta una más. Estás escuchando El Despertador.

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arrancamos la segunda hora de este programa matutino. ¿Cómo va tu mañana? Cuéntamelo todo y exagera. Ya sabes que podemos estar en comunicación. El Roy Vélez y tú que me estás escuchando, si me estás escuchando en el dispositivo de tu casa, en la Alexa, si me estás escuchando en el radio de tu automóvil, mándame tu nota de voz. Aprovecha y un semáforo en rojo. Sí, un semáforo en rojo. Nada de que vas manejando y mandando notas de voz. No, un semáforo en rojo y participa para escuchar tu audio el día de hoy. Les estoy preguntando a toda la gente que qué fue lo más triste que se te quemó en la cocina, efectivamente. Pero bueno, ese es el tema del día de hoy, para que me mandes tu notita de voz. De este lado te saluda Roy Vélez. Oye, también más adelante, si quieres alguna canción, me la puedes pedir, ¿eh? Márcame o mándame mensaje 81-82-56-51-50 o al 80-010-80-88-1, porque ya viene, ya lo siento aquí encima, ya está llegando el mix de la mañana, efectivamente. Así es que ya puedes escribirme, puedes ir pidiendo tu canción. Ya sabes que todo depende de las primeras canciones que escuches por la mañana. Así va a estar tu día. Pero bueno, arrancamos la segunda hora. Estás escuchando El Despertador.

Señoras y señores, hemos llegado a ese momento que hay, como me encanta. Ya mira, Ricky ya hizo ahí su magia. Ya sabes que los operadores de Globo, no hombre, qué bárbaro, se aventan unos mix. Por eso te quiero decir que basándonos a las canciones que han pedido aquí en el grupo, a las canciones que quieren escuchar toda la gente, en esta mañana ya preparamos el mix de la mañana. Pero es momento de decirle a Ricky, ¡Ricky, haz lo tuyo!

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Señoras y señores, ya estamos por finalizar, casi nos vamos, ¿eh? Este programa de hoy, miércoles 5 de agosto. De repente se me sale el filósofo, ¿sí? Pero no nos podemos ir sin antes recordarte cada una de las cosas que no se te pueden olvidar para este miércoles. Así es que hemos llegado al momento del checklist, papá. Efectivamente, este checklist es para hoy miércoles. Que no se te olvide absolutamente nada antes de salir de tu casa. Si te diriges al trabajo, si te diriges al gimnasio, oye, prepárate con cada una de las cosas para que hagas tu inicio de día con toda la actitud y al 100. Efectivamente, lo primero que tienes que tener más que listo es... haz el inventario de energía. Tú has de decir, ¿cómo es eso, Roy? Escucha esto, si amaneciste con ganas de comerte el mundo, excelente. Si amaneciste con ganas de volverte a dormir, pues también cuenta, ¿eh? Pero al menos siéntate en la orilla de la cama antes de rendirte. Siéntate ahí y piénsalo, asimílalo. Y si ya lo hiciste en esta mañana, entonces, check. Revisa el nivel de café. Antes de decir buenos días, confirma que ya le diste un traguito al café. Hay personas que hablan muy bonito, pero después de la segunda taza de café. Y si ya revisaste el nivel de café, entonces, check. Contesta los mensajes importantes y los memes también, ¿eh? Porque hay grupos donde nadie te responde. Por ejemplo... pero y luego mandan un meme, un mensaje que aparecen 47 personas en menos de un minuto. Oye, ¿qué, de dónde salen tantos mensajes? Por ejemplo, el grupo El Despertador. Así es que hay que contestarlos todos, ¿eh? Y si ya lo hiciste, entonces, check. Haz la prueba del espejo. Oye, esta está muy buena, ¿eh? Yo siempre la aplico. Antes de salir, verifica que la camisa no esté al revés, que los zapatos sí sean del mismo par y que no traiga la etiqueta colgando. Más vale un minuto frente al espejo que todo el día siendo el tema de conversación. ¿A poco no? Así es que si hiciste la prueba del espejo, entonces, check. Activa la sonrisa de servicio. No cuesta nada y sirve para todo. Además... nunca falta quien te pregunte, ¿ya te pagaron? ¿O por qué vienes tan feliz? Si ya activaste tu sonrisa, entonces, check. Que por cierto, ay, falta mucho para que nos pague. Y ya no traigo. Pero bueno, planea la noche. Porque trabajar con hambre convierte cualquier reunión de 5 minutos en una película de 3 horas. Sí, eso me pasa muy, muy seguido. Y cuando con el compañero que... no falta, ¿verdad? No falta el compañero que te dice, no te acabes eso. Ay, no, esos compañeros. Así es que si ya planeaste todo tu día, toda tu noche, todo tu lunch, todo lo que hayas planeado, entonces, check. Otra cosa muy importante, ten paciencia en el tráfico. Recuerda que tocar el claxon 18 veces no hace que el semáforo cambie más rápido, ¿eh? Así es que ten muchísima paciencia. Esto fue el checklist para hoy miércoles, aquí en El Despertador.

0: Señoras y señores, hemos llegado ahora sí al final de este programa. Muchísimas gracias a todos por escucharnos, por despertarse junto con nosotros, porque ya sabes que siempre nos despertamos juntos, pero no revueltos. Gracias a todos los que estuvieron mandando su notita de voz. Hoy les estaba preguntando a toda la gente del despertador, ¿qué fue lo más triste que se te quemó en la cocina? Vamos a escuchar qué dice la gente.
1: Hola, Roy.
0: Hola.
1: Excelente miércoles, loco para todos. Lo que se me quemó en la cocina una vez fue
0: espagueti. Ándale, no, el espagueti no.
1: De Ángel, no. Y que se me quema el condenado. No, pues tuve que volver a hacerlo y pues me perdí una hora más de tiempo, bueno, media hora más de tiempo.
0: Chihuahua.
1: Porque pues yo quería llevar algo bien. Y resulta que la señora que llevó las papas estaban todas quemadas.
0: ¡No, hombre, Chapulín!
1: Pues hubiera traído el espagueti quemado y aquí hubiera comido una comida quemada bien padre todo.
0: Con saludos. El estómago bien limpio todos.
1: 2 minutos, podcast. ¡Qué bárbara, maita!
0: Están hablando del podcast de Helen. Sí, es que duró como 2 minutos. Pero ¿qué tiene? Lo hicimos en 2 partes. Oigan, ahora sí me despido. Hemos llegado a la, pues sí, a la parte final de este programa. No me quiero ir. Pero bueno, gracias a todos los que mandaron su notita de voz, los que mandaron su mensaje de audio, los que pidieron su canción para el mix de la mañana. Y ya sabes que el Ricky Rodríguez haciendo magia con sus manos. Hoy estuvo Ricky conmigo en las mañanas. Muchísimas gracias, amigo, por despertarte tan temprano. Gracias, Juan Carlos Nájera, en la dirección artística de esta estación. Sofía Rosales en la coordinación. Y ahora sí, es tu turno. En esta mañana, sonríe y la mirada hacia el frente para lo que te venga hoy te encuentre con la mejor actitud. Soy Roy Vélez y escuchaste El Despertador. Bye, bye.

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2: Buenos días. Buenos días.
3: ¡Alegría!
2: Buenos días, Michelita con gomitas,
3: buenos
2: ¿cómo
3: días,
2: estás?
3: Buenos días, señor Sol, Bazooka Joe.
2: Ay, yo estoy muy bien y esperamos que usted también, querido público. Esto es el Café Globo, el mejor programa de la radio mundial. Se lo firmo ante notario público en este miércoles.
3: Certificado ISO 900.
2: Exactamente. Es un programa con ISO 9000. Es correcto.
3: Eso.
2: Y hoy es miércoles 5 de agosto. Ya
3: sí.
2: Estamos en agosto.
3: Ombligo
2: y bueno,
3: de semana.
2: Pues saludamos a toda la gente que nos escucha en Guadalajara, en Monterrey, en Tijuana, en Piedras Negras, en Mexicali, en
3: Poza Rica, Torreón.
2: En Torreón. Y bueno, como todos los miércoles, tendremos nada más y nada menos que el Shot de la Inversión con Juan de Ávila para responder todas sus preguntas financieras. ¿Y qué más tendremos?
3: También nos acompaña Sofía Machi, cantante argentina que viene con una propuesta fresca que fusiona el romance pop con la riqueza de los ritmos latinoamericanos. Y también va a estar con nosotros Ana Estrella, nuestra experta asesora de imagen, porque hoy es el Día Mundial de la Ropa Interior, ¿tú crees?
2: ¡Ándale!
3: ¿Sabías que había Día Mundial de la Ropa Interior?
2: No sabía. ¿De qué color traes hoy la ropa interior? ¿Roja?
3: No voy a contestar eso porque no uso.
2: ¡Ah!
3: No, pero bueno, hay que festejar porque hay que promover el uso de prendas cómodas y celebrar la evolución de la lencería. Oye, sí, pobres de nosotras las mujeres cuando usábamos esos calzones hasta las rodillas.
2: No, no, espérate,
3: o sea,
2: pero ¿quién dice
3: épocas
2: que una tanga es cómoda?
3: No, la tanga.
2: No, la tanga se me hace de lo más incómodo.
3: No, no es
2: digo,
3: incómodo.
2: Nunca me he puesto una, pero...
3: Ah, pero ¿qué tal las quitas? A ver, ¿qué tal las quitas? Ah.
2: Claro, ahí te encargo, ahí te encargo.
3: ¿Y qué tal las compras también, eh? No te hagas.
2: De a 5 por 25...
3: Bien que sabe cuáles son las promociones, Bazooka.
2: Claro.
3: Festejemos el Día de la Ropa Interior y regalémosle a nuestros seres queridos una ropa interior coqueta, linda, bonita.
2: Es correcto. Y bueno, un dato curioso de hoy es que en 1914 se instala el primer semáforo eléctrico del mundo en Cleveland, allá en Ohio, en Estados Unidos. Y no olvidemos la importancia que tienen los semáforos en el mundo.
3: Oye, y vamos a recordar también a Neil Armstrong, que es el astronauta estadounidense, el primer ser humano que pisó la luna.
2: Es correcto.
3: ¿Qué ha de haber sentido Neil Armstrong en esos momentos, eh? Imagínate ver la Tierra así chiquita, chiquita, chiquita y estar ahí en la luna paseando. ¡Ay, qué padre ha de ser astronauta!
2: Es correcto. Y bueno, hoy vamos a estar hablando de el gasto pequeño o grande que nunca te duele hacer.
3: La inversión, sí, la ropa interior, ¿ves? Ese nunca
2: interior
3: debe de doler.
2: Nunca debe
3: no,
2: doler.
3: No, no, no, todo lo contrario, debe de ser un gasto que lo portes con orgullo.
2: Exacto, debes de tener muchísima ropa interior, ¿no?
3: Pues, poca. Pero a mí me encanta, por ejemplo, con mis hijos, que me dicen, mamá, necesito unos boxers así, ¿no? Mi hijo de 12 años que ahorita está jugando americano. Me dice, pero de esa tela que no se pegue, no sé qué, no sé cuánto. Y entonces para mí es con mucho gusto, me meto a hacer la investigación, su bonita investigación, para que en el partido él esté cómodo, porque se trata de comodidad. Y los gastos que nunca me duele hacer además de eso, pues son con los que me apapacho, ¿no? Un rico cafecito, como aquí con todos los café lovers. Uh-huh. Venir al cafecito es maravilloso y ese gasto jamás me arrepentiré de hacerlo.
2: Muy bien.
3: Y me encanta hacerlo.
2: Es correcto. Bueno, pues mientras tanto, vámonos con Ricky Martin y esto que se llama Living la Vida Loca. Así arrancamos este miércoles, ombligo de semana. 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
2: Nos vamos ahora con nuestra endulzada del día, esa palabrita para traer en la cabeza y switcharnos el día. ¿Cuál es esa
3: palabra? Y para endulzarnos el día, querido Bazooka, la palabra del día de hoy, que nos va a endulzar toda la semana, va a ser prudencia, que es evaluar antes de actuar, tomar decisiones con sensatez y equilibrio para avanzar con seguridad y asumir responsabilidades y evitar riesgos innecesarios.
2: Muy bien, ahí está. O sea, hay que actuar con prudencia. No se vaya siempre usted como gorda en tobogán.
3: O sea, no hay como que ser hilo de imprudente.
2: Media. Exacto, no, váyase con prudencia. Prudencia. Yo sé que de repente cuesta. De repente mucho. Cuesta ser prudente.
3: Demasiado,
2: ¿no? Sobre todo cuando pues te atacan o así. Te cuesta trabajo ser
3: prudente. O sea, hay que tener prudente. La cabeza fría antes de actuar.
2: Exacto. Entonces, ¿no? Usted, prudencia. Usted cámbiese el nombre, si se llama Lupita, hoy prudencia.
3: Póngase prudencia.
2: Hoy póngase prudencia.
3: Para que le digamos, hola Prude, ¿cómo estás?
2: Exacto. Michelle, hoy vas a ser prudencia.
3: Prudencia, seré hoy.
2: Prudencia.
3: Prudencia, ya no seré Michelita con gomita, seré prudencia.
2: Prudencia. Por eso dame una P.
3: P.
2: Dame una R.
3: R.
2: Dame una Udencia.
3: Udencia.
2: ¿Y qué dice?
3: Prudencia.
2: Prudencia. Por favor, sea prudente, sea prudente.
3: Intentemos al menos.
2: No sea como Aldo Rendón, que es imprudentísimo.
3: Ay, Jesús.
2: Imprudentísimo.
3: Bendito, deja a Aldo en paz.
2: Es imprudentísimo.
3: Era mi compañero de Cuídate de la Cámara, hace ya llovió.
2: Pero bueno, están escuchando esto que es el Café Globo y aquí hay éxitos.
3: Todo el día.
2: Vámonos, volvemos.

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2: ¿Qué tal, amigos de Café Globo? Estamos de
3: y
2: vuelta.
3: Y amigas también.
2: Amigos
3: a
2: engloba.
3: Las chiadas.
2: Amigos engloba a mujeres y hombres.
3: ¿Sí? Bueno. Sí. Entonces,
2: ahora
3: todes.
2: Que si quieres hacerlo ya como este.
3: Más formal.
2: Más formal, pues sí. Amigos y amigas o...
3: Chiavas y chiavos.
2: Café Lovers.
3: Café
2: Dejémoslo
3: Lovers.
2: En Café Lovers, ¿no?
3: Amo Café Lovers.
2: 5533-060109 es nuestro WhatsApp.
3: WhatsApp.
2: FM Globo Oficial es nuestro Facebook e Instagram. Y pueden participar también en nuestro TikTok como FM Globo del tema que es gastos o el gasto pequeño o grande que nunca te duele hacer. ¿Qué dice la gente?
3: Yo digo que tú dices que el que nunca te va a doler hacer es el Lamborghini que me vas a comprar. ¡Eso! ¡Sí! La gente me dice desde Guadalajara.
2: No sé por qué quieres un Lamborghini.
3: Leonardo.
2: Eres la única mujer que quiero que quiere un Lamborghini. Todos quieren camionetas.
3: No, yo quiero un Lamborghini. Uh-huh. Dice Leonardo que el cafecito de la mañana, que ese gasto le encanta hacerlo y que ese nunca, nunca se le pasa ni le pesa tampoco. ¿Cómo ves?
2: Yo digo
3: que muy bien, porque también aquí tomamos nuestro cafecito capuchino expreso doble cortado para saludar a todos nuestros coffee lovers.
2: Exactamente. Pues el café rico.
3: Me fascina el cafecito.
2: No estaría mal que también se lo pudiera preparar en casa, ¿no? Yo soy mucho de café en prensa francesa. Entonces
3: okay.
2: Me hago al despertar me hago mi cafecito en prensa francesa.
3: Pero
2: lo voy tomando,
3: cuando tienes
2: y ya si
3: tiempo.
2: Me sobra, si me sobra, pues ya me lo llevo en mi termo.
3: Pero
2: y
3: si
2: ya
3: no
2: me lo
3: tienes tiempo.
2: Pero pues ¿qué te puede llevar a hacer un café?
3: Pues unos minutitos.
2: ¿Unos minutitos?
3: Sí, unos minutitos. Bueno, yo me lo hago en la máquina y vámonos, porque no me da la vida, ¿verdad? Pero sí, ese gasto tan pequeño o grande que nunca me duele hacer, yo estoy de acuerdo con el cafecito. Oigan, ¿y qué tal están? Dice Sebastián, que nos escucha desde Monterrey. ¡Saludos hasta Monterrey! Dice, unos tacos después de una semana pesada. Ese dinero está muy bien invertido. Ándale pues, pero ¿taquito placero o taquito de fútbol?
2: No, taquito para comer, taquito para comer,
3: bueno,
2: taquito para comer. Ni modo que se compre unos tacos cada semana
3: pues
2: para jugar fútbol, imagínate...
3: Puede ser como su obsesión.
2: Le hace falta closet para guardar tantos tacos.
3: ¿Cuántos tendrá David Beckham o Cristiano Ronaldo? ¿Verdad? Oye, buen día, Bazooka, dice Gema, que nos escucha desde la Ciudad de México. El gasto que nunca le pesa es comprar un libro, aunque tarde meses en leerlo. ¿Cómo, Gema?
2: A mí me pasa que de repente compro los libros y luego no los leo.
3: ¿Por?
2: Pues por güey. Digo, lo quiero leer y al final no los leo.
3: ¿Y entonces qué? ¿Los tienes ahí nada más de adorno?
2: Y ahí están ahí de adorno esperando que los
3: así
2: lea.
3: De, Bazooka, léeme, auxilio. Y no los pelas, eso está muy mal. A ver, saludos chicos, dice desde Poza Rica, nuestro querido Alberto, dice, un helado cuando hace mucho calor es un gustito que siempre vale la pena. Ay, sí, estoy de acuerdo contigo. A mí me encanta el helado de Acapulco, que es la mitad de limón y la mitad de coco, pero el que es nieve, no el que lleva leche, porque me fascina que sea 100% agua y te refresca, y ese nunca me va a pesar hacerlo, igual que Alberto. ¿A ti, Bazooka, te gusta el helado?
2: Sí, me gusta el helado.
3: Soy fan del
2: helado como de taro.
3: Ajá.
2: Con toppings.
3: Ok.
2: Soy fan.
3: ¿Y te pesa hacer el gasto o no?
2: No.
3: A veces no, ese
2: una vez a la semana me doy mi heladito de taro con toppings.
3: Es
2: le
3: que
2: pongo
3: hay que
2: su necesita, que su almendrita, que su chocolate líquido, que su mazapán sin azúcar.
3: Ándale.
2: Y vámonos.
3: No, hombre.
2: Y vámonos.
3: Ok, vámonos. A mí me encanta el de coco con limón de Acapulco.
2: Eso.
3: Cada vez que voy, me doy mi gustito.
2: Muy bien. Ya se me antojó una agüita de coco de cuatro vientos.
3: ¡Ay, qué delicia! Bueno, pues nos vamos a tener que ir a un corte, Bazooka.
2: Pues vamos a un corte.
3: Con todo y el agüita de coco, que tanto me gusta.
2: Y ahorita regresamos. Échese su agüita de coco, su helado o lo primero que se le cruce.
3: Apapáchese, caray.
2: Exacto.
3: Sí, sí nos lo merecemos.
2: Ahorita regresamos al Café Globo, donde hay éxitos.
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2: Amigos de Café Globo, seguramente han visto en, pues no sé, en un podcast o en o uno que otro programa de radio o en un montón de lugares, porque nuestro colaborador salió de aquí y ya está de moda. Bueno, ya estaba, por eso lo invitamos, pero ahora está más de moda, señoras y señores. Empresario, comunicador, inversionista, con una gran trayectoria enfocada en tecnología y finanzas personales, Juan de Ávila está en la casa.
3: ¡Wow! ¿Cómo estás, Bazooka?
2: Muy bien, muy bien. Vamos a hablar de, pues de los meses sin intereses.
3: ¿Qué son los, ¿no?, meses sin intereses?
2: ¿Qué son los meses sin intereses? ¿Son una trampa financiera o son una ayuda económica?
3: ¿Qué es meses sin intereses? Es comprar o garantizarte el gasto del futuro. Uh-huh. Hay cosas, yo no estoy de acuerdo con la deuda, a mí no me gustan las deudas, no me gustan las tarjetas de crédito, pero sé que muchas personas están en este asunto. A ver, meses sin intereses para mí es una trampa silenciosa. Hay, como todo, hay cosas malas y hay cosas peores, ¿no? ¿Qué es lo que cero te recomiendo comprar a meses sin intereses? Un celular. O un viaje.
2: Fíjate que yo el celular sí lo compro a meses sin intereses.
3: Y si se te rompe mañana, te lo pierden, o se te roba o lo que sea, te lo roban o se te pierde.
2: Ya no estoy en el lugar de borracho, antes sí, antes se me caía, se me rompía, pero últimamente ya he...
3: Eres
2: ya,
3: más cuidadoso.
2: Ya el celular me ha durado 2 añitos, okay. 3 añitos. Okay. Entonces...
3: Pero el grueso de la población no es como tú.
2: Sí, lo desquito.
3: Entonces, las personas compran...
2: Es que un celular vale 50 mil pesos.
3: Carísimos.
2: O sea,
3: carísimos.
2: Un celular vale 50 mil pesos. Y digo, si me puedo diferir ese gasto. Aunque yo tengo una duda. Estaba la otra vez escuchando igual otro podcast financiero. Que de repente, obviamente, la competencia entre tarjetas de crédito cada vez es más amplia, ¿no? Y entonces sale una tarjeta y ofrece... meses sin intereses, pero sale otra y sale un no comisiones, etc, etc, etc. Y al final, pues todas las instituciones financieras son muy colmilludas.
3: Y su negocio es la deuda.
2: Y su negocio es la deuda y te cobran intereses de 40%, ¿no?
3: Mínimo.
2: Mínimo.
3: Mínimo.
2: Entonces, hay veces que los meses sin intereses están disfrazados. O sea, no vas a pagar intereses, pero sí vas a pagar comisiones.
3: Te lo ponen en 18 pagos fijos.
2: Exactamente.
3: Y no es meses sin intereses.
2: Exacto.
3: Meses sin intereses es el total del valor del producto o servicio dividido entre los meses. Y esos 6 meses, pues tú le pones lo que haya costado entre 6. Si claro. No te da ese número, ya te están cobrando un interés y entonces ya no son meses sin intereses, ya es pagos fijos.
2: Claro. Y luego también, o sea, decir, bueno, no voy a pagar intereses en esta compra, pero ¿qué tal tu anualidad de 36 mil pesos?
3: Y ojo.
2: Entonces, pues al final ya terminaste pagando los intereses de tu teléfono, de tu refrigerador, de tu colchón.
3: No, y además, si es meses sin intereses siempre y cuando cumplas cabalmente con las fechas de pago.
2: Se te pasa un día, bailaste.
3: Si en el mes 3 de 12, por algún motivo te atrasaste y no pagaste a tiempo, hasta ahí llegó la pinche promoción y te van a aplicar el CAT completo, que es el costo anual total, más los recargos de esa mensualidad que te atrasaste, más el, ya sabes, el recargo, el IVA del recargo, más el recargo del recargo. Entonces, para mí son una trampa silenciosa. No le recomiendo a nadie tener meses sin intereses. ¿Por qué? Porque los meses sin intereses son un compromiso adquirido a futuro, cuando tú no tienes garantizado tu ingreso. ¿A ti quién te, o a ti que nos estás escuchando, a ti que nos estás haciendo el favor de vernos, a ti quién te garantiza que tengas el mismo nivel de ingresos por los próximos 12 meses? O sea, deja tu nivel de ingreso. ¿Qué tal que mañana te dicen, no, y sabes qué? El área de tu oficina ya no la vamos a necesitar, entonces te vamos a despedir. O eres dueño de tu propio negocio. Bueno, ¿y a ti quién te dijo que tu negocio todos los meses va a facturar lo mismo? O en el caso tuyo, que eres una figura pública, que a lo mejor puedes tener 30 campañas de aquí al mes que entra, o puedes tener 5, o algo pasa y no tienes ninguna. ¿Me explico? Entonces, sí. No hay manera de que nadie tenga garantizado su ingreso. Entonces, ¿por qué vas a garantizar el gasto? Lo que la gente tiene que hacer es, si quieres comprarte un teléfono de 50 mil pesos, imagínate en tu mente que ya te lo compraste y ve metiendo ese dinero a una cuenta de inversión o a una cuenta de ahorro, si quieres. Cuando ya tengas el dinero como si lo hubieras comprado a 24 meses o 18 meses, quiero ver, hagan ese ejercicio, quiero ver que te animes a retirar el dinero y pagar.
2: Claro.
3: Ya no lo haces.
2: Ya no lo haces.
3: Porque ya te costó el dinero.
2: Exacto. Y la verdad es que ir viendo cómo va creciendo tu cuenta es bien rico.
3: Es bien motivante.
2: Es bien padre, bien bonito cuando dices, ay, güey, va subiendo, va subiendo, va subiendo. Y ya no quieres sacar, ya no quieres sacar.
3: Si de plano no tienes la disciplina de ahorrar y quieres a fuerzas comprometerte con un gasto y entrar al juego de la rata, pues éntrale, pero pues con un refri, una sala, algo que después de que terminó el tiempo en el que lo pagaste,
2: va a tener vida, va a tener vida.
3: Sí, sí, un refrigerador te dura 15,
2: oye,
3: 20 años.
2: ¿Y cómo me entero de las trampas del banco? O sea,
3: leyendo el contrato, que nadie lo hace, las letras
2: exacto,
3: chiquitas.
2: Exacto, nadie lo lee, pero, o sea, ¿cómo me entero de, bueno, no voy a pagar intereses, pero qué comisiones estoy pagando, pero qué otros gastos? Porque siempre te lo disfrazan de algún modo.
3: Por ley, en tu estado de cuenta debe decir cuál es el CAT. Busca el CAT de tu tarjeta de crédito. Y eso es lo que te va a terminar costando si te atrasas un microsegundo. Y ya sé que hay gente que dice, no, es que yo soy total héroe y los puntos y yo vivo del sistema y yo les gano. No les ganas. No eres más inteligente que los directores de Visa, ni de Mastercard, ni de American Express. No lo eres. Ve dónde viven ellos y ve dónde vives tú. Punto. Así, o sea.
2: Claro.
3: Más claro no se puede. Ahora, Visa y Mastercard no son emisores de tarjeta. Bueno, son emisores de tarjetas. Ellos no emiten deuda. Ellos cobran y ganan una comisión de, no sé, del 3 al 5%, porque uh-huh. Ese es un negocio. American Express sí está metido un poquito en la deuda, pero Visa, Mastercard y American Express son las empresas que más dinero gastan en promover el mejor negocio del mundo para ellos, que es la deuda.
2: Muy bien. Ahí está el consejo de Juan de Ávila. Entonces, la próxima venta nocturna, piénseselo mucho, ya viene diciembre, y las ventas nocturnas empiezan como por octubre. Entonces, pues ya llévesela tranquila, ¿no? Yo llegué a caer en esa trampa de que mis regalos navideños los compraba a meses sin intereses.
3: A 12, y llegaba Navidad otra vez y todavía debías.
2: Y otra vez a la misma
3: y
2: historia.
3: Y ahora está el Buen Fin. Está el Buen Fin.
2: Sí, y luego, el Hot Sale.
3: Y Hot Sale. Aguas. Y el día amarillo, y el día morado, y el día naranja. O sea, cuidado. Cuidado, cuiden su dinero. Aprendan a vivir con el 80% de sus ingresos y entre el 5 y el 20 es casi.
2: Sabemos que es difícil, pero la otra vez vi un ejemplo. Imagínate que sale un güey con una pistola y te quita el 10% de lo que ganas. Vas a vivir ese mes como sea, pero vas a librarla.
3: Está muy drástico tu caso. Está más fácil que te imagines que el jefe te habla y te dice, ¿qué crees? La cosa anda mal. Ponte la camiseta.
2: Sí, o sea,
3: te voy a bajar el sueldo 10, 15%. Eso. Y ni modo que renuncies.
2: Pero a cualquier persona que le dicen te voy a bajar el sueldo, pues la mayoría dice renuncio.
3: No, a cómo están las cosas, no.
2: Bueno, no, está complicado.
3: Está muy complicado.
2: Pero bueno, pues sí se puede. Sí, se puede.
3: Se tiene que poder.
2: Y entonces, como, pues entonces guarde ese primero 5%, ese 10%, haga de cuenta que no lo tiene y empiécelo a ahorrar y a invertir sobre todo.
3: ¿No? Ahorrar primero y después invertir, sí.
2: Perfectamente. Bueno, pues ahí está, Juan, tus redes sociales otra vez.
3: Soy Juan de Ávila MX, estoy en TikTok, en YouTube y en Instagram. Ahí me puede buscar. Y si quiere mi WhatsApp, se lo doy, es 66-7796-7719.
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3: Muchas gracias.
2: Venga de ahí. Vámonos con música. Están escuchando esto que es el Café Globo y aquí hay éxitos todo el día.

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2: Y ya estamos de regreso, queridos Café Lovers. Y aquí seguimos viendo qué gasto pequeño o grande nunca te duele hacer. O sea, hablando más que nada del apapacho. A mí me encanta apapacharme, ¿a ti no?
3: Sí, yo me apapacho comprando coches.
2: Pues por eso, cómprame mi Lamborghini. No entiendo, no entiendo, no me checa el audio con el video. Así como que tampoco entiende Manuel, que nos saluda desde Piedras Negras y dice unas flores para mi esposa, aunque no sea una fecha especial. Mira, aplauso de pie, Manuel, por más hombres como tú. ¡Oh, sí! ¡Apapachen a sus esposas!
3: ¿Para qué quieren flores? Se echan a perder, hombre. Luego huelen horrible
2: a ver,
3: cada que les cambias el agua.
2: ¿En tu casa? Pues créale un cielo. ¡Viene Manuel! ¡Bravo! Nos encantan las flores. Y además tienen una connotación psicológica.
3: ¿Pero para qué quieren las flores? Nomás para presumirlas, ¿no?
2: No, las flores son hermosas, llenan los espacios de naturaleza. Y cuando tú conectas con la naturaleza, eres tu mejor
3: Pero
2: versión.
3: Pero las estás matando.
2: Entonces siempre estás con una sonrisa.
3: Las estás matando para que tú las veas en tu mesa.
2: Pero es que es una práctica que se lleva desde hace mucho tiempo. Las flores es un detalle de amor,
3: o sea, yo regalo
2: de cortejo,
3: flores,
2: de romanticismo.
3: Pero sí, me piden más de las que regalo.
2: Pues, pues a mí, mira, para que no las mates y no quede en tu conciencia, regálame una orquídea, que es una planta. A mí, mira, nuestro productor asociado que hoy no vino, porque él es patrón, ¿verdad? Alejandro Rubí, saludos.
3: Ah, porque está de tiempo completo ahorita con Marianita Ochoa.
2: Obviamente, que ya salió de la casa y estamos bien tristes. Hace 2 años me regaló unas orquídeas preciosas y todos los años, el 10 de mayo, florean.
3: ¿Florean?
2: Sí.
3: ¿Y les quitas el tallo
2: o
3: no?
2: Sí, por supuesto que las cuido, las consiento, las apapacho y florean todos los años.
3: Es que he visto
2: entonces,
3: que...
2: es algo maravilloso.
3: Yo nunca he podido hacer que una orquídea floree. Entonces, he visto que dicen, no, si se seca el tronco hay que
2: quitarla. Hay que trimearla.
3: Y si no, ¿sí? Y si no se seca, no lo tienes que cortar.
2: Ah, si lo dejas tranquilito. Y lo que sí, cuando la cortas, la orquídea le pones un poquito de canela donde le cortaste para que no se seque lo demás. Y entonces como que lo cierras esa herida y deja que la planta siga creciendo. Y obviamente hay que darle su agüita y su amorcito y su cariño. Y por eso sí, regale flores, no le haga caso a Bazooka. Tú muy bien, Emanuel. Bravo por ti, por más hombres como tú. Oye, aquí te habla Jorge. Dice, ¿cómo estás, Bazooka? Los escucho desde Monterrey. Invitarle un elote a mis nietos cuando salimos al parque. Ay, sí, yo quiero ser
3: abuelo
2: su consentidor. Nieta.
3: Abuelo, sí. Ya se me antojó un elote.
2: Fíjate. A mí también me fascinan los elotes y los esquites. Soy fan, 100%.
3: A ver, ahora que fue la eliminación, fuimos a La Loca.
2: Ajá.
3: Al restaurante de Wendy Guevara.
2: Ajá.
3: A ver la eliminación.
2: Y vale que invitaste, ¿eh?
3: Y venden elotes ahí.
2: ¿En serio? ¿Qué
3: Jorge
2: rico.
3: Guevara se echó su elote y se me
2: Ay,
3: antojó, pero ya había pedido una guacamaya que se me antojó durísimo.
2: Ok, y entonces
3: y un taquito
2: guacamaya?
3: De arrachera con costra.
2: Y ya no te quedó espacio
3: y ya
2: para
3: no me
2: el
3: quedó
2: elote.
3: Espacio para el elote.
2: Pero luego te voy a llevar a los de la esquina de mi casa, que son tatemados los esquites. No sabes la locura. Saludos a la doñita, que siempre nos tiene nuestros esquites tatemados deliciosos. Oye, y Cecilia de Ciudad de México dice, una velita aromática para la casa. Me ayuda a relajarme. Ay, Ceci, tú muy bien. Mira, puro romántico. Entre velitas aromáticas y flores ya se armó un ambiente aquí maravilloso.
3: Claro.
2: Sí, esos placeres son bonitos. Esos apapachos no deben de doler. Hola a todos, dice Agustín, que nos escribe desde Poza Rica. Un boleto de lotería de vez en cuando. Ay, Agustín, ha de ser amigo de mi abuela. Mi abuela
3: siempre compraba.
2: Siempre. Y sabes que hubo veces que sí le pegó.
3: Sí le pegó.
2: Le pegó, no al premio mayor, pero sí uno que otro premio. Es más, un día antes de mis 15 años, mi abuela compró un ráscale y se sacó un coche.
3: ¿A poco?
2: Un Tsuru. Sí, súper buena suerte la abuela. Así que, mamá, te mando un beso. A la fecha yo le sigo comprando sus boletitos. Cada vez que veo el número que a ella le gusta, le compro su cachito y se lo mando a Acapulco, ¿tú crees?
3: Ah, qué padre.
2: Me encanta, así que bienvenido, Agustín. Oigan, y Estrella, desde Tijuana, saluda a mi querido Bazooka y dice que un ramo de flores para mí, porque no necesito esperar a que alguien me las regale. ¡Tú muy bien, Estrella!
3: ¡Exacto,
2: bravo!
3: Exacto! También les gustan las flores, compren. ¡Compren!
2: Pues bien fácil, mira, yo con la adicional de tu tarjeta voy y me compro 5 ramos de flores y luego te digo, mira, Bazooka, qué lindas flores me acabas de regalar, gracias. Así, ya, dámela, por favor.
3: No, hombre. Se me hace que eres peligrosa. Pegrilosa, no,
2: pegrilosa
3: Michelle.
2: Sí soy y traviesa
3: pegrilosa
2: también. Pegrilosa. Pero bueno, desde el Estado de México nos mandan un saludo y dice que no me importa gastar cuando se trata de unas palomitas en el cine. Sin eso no sabe igual la película, pero pues no
3: totalmente,
2: dice quién.
3: Totalmente.
2: Nada más dice que del Estado de México, así que pues bueno, a todo el Estado de México estamos de acuerdo contigo.
3: Es correcto. Saludados están. Nos tenemos que ir a un cortecito comercial. Ahorita regresamos. 5533-060109. Es nuestra línea de WhatsApp y están escuchando el Café Globo a través de la cadena Globo, donde hay éxitos
2: todo el día.
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2: Amigos de Café Globo, bueno, ahora tenemos una

0: vida pasa rapidísimo.
1: Sí, yo de hecho no me había dado cuenta que habían pasado 10 años hasta que se hizo como un trend de dónde estabas hace 10 años en Instagram y literalmente vi que estaba, bueno, yo estaba en México, viví acá muchos años y estaba sacando mi primer disco. Así que sí, sorpresivamente han pasado 10 años y bueno, para mí es hermoso poder estar acá en México como celebrando estos 10 años porque acá arranqué mi música, acá saqué mi primer disco, acá lo grabé. Así que es un poco como darle un festejo bonito a estos 10 años de música.
2: Oye, lo cual habla de que también eres muy activa en redes, porque trends y todo esto, estás metidísima en tus redes. Y me encanta que vengas a presentar esta sensibilidad de Buenos Aires, pero la combines con tu vida aquí en México. Porque México y Buenos Aires no están peleados, como luego todo el mundo quiere decir en las redes.
1: No, para nada.
2: No, aquí nos
0: Además son
2: queremos,
0: ciudades muy parecidas,
2: nos
0: ¿no?
2: respetamos, nos
0: Es
2: apoyamos.
0: que con el Mundial sí es un
2: Ay,
0: hate
2: sí, qué
0: brutal hacia
2: horror.
0: Argentina.
1: Sí, sí,
2: Sí.
1: sí.
2: Pero aquí
1: Bueno,
2: no, aquí todo es
1: ni hablar.
2: armonía, todo amor. Y me encanta esta parte de ti. A ver, compártenos cómo ha sido vivir en México tu carrera musical,
1: Sí,
2: siendo
1: es
2: de Argentina.
1: que realmente yo me siento muy agradecida con este país por todo lo que me ha dado, o sea, todo lo que me ha dado con mi música. Y realmente yo siento que en mi forma de hacer canciones convive mucho como toda mi vida en Buenos Aires, mi familia, como todo lo que curtí desde pequeña, pero también toda la música que me llegó de un poco más adolescente viviendo acá, como el bolero, ¿no? Como todas las mujeres
2: Hermoso.
1: referentes que yo conocí acá y que han sido como un faro para mí. Entonces realmente México está muy profundo en mi forma de hacer canciones, de crear, de decir, de sentir. Así que sí, yo siento que hay una gran fusión ahí. Bueno, no sé si gran fusión, pero hay una fusión en mí de los dos lugares.
2: ¿Cómo estás preparando este concierto del cual nos están platicando?
0: Vas a festejar 10 años, ¿no?
1: Voy a festejar 10 años de música, preparándolo con mucha alegría, como volviendo a reconectar con los medios mexicanos, con las personas que me escuchan desde hace 10 años, porque eso, ¿no? Saqué mi disco, lo saqué acá y empecé a tocar acá, entonces las primeras personitas que se me acercaron a escuchar mi música son mexicanos, entonces para mí es hermoso como pensar que ese día nos vamos a ver todos y vamos a celebrar
0: ¿En dónde va a ser?
1: en el Foro del Tejedor, que es
0: Okay.
1: un foro precioso, un teatro que queda en la Roma. Y el jueves 6 de agosto. Y ahí pueden conseguir los boletos en la página del Foro El Tejedor o en mis redes sociales también. Estoy
2: ¿Qué
1: como
2: son?
1: arroba Sofi Macchi, Sofi Macchi. Ahí pueden encontrar el link a los boletos.
0: Oye, ¿y esa noche será noche de invitados? ¿Vas a estar sola?
1: Sí.
0: ¿Cuánto va a durar? ¿Cómo haces la selección musical?
1: Bueno, justo para este show dije como me voy a dar. Porque quiero realmente como hacer un recorrido por los discos y poder tener como un buen rato para compartir canciones. Vamos a estar con una banda increíble con la que ya toqué hace 2 años, que son como mis músicos acá y son unos genios. Así que va a haber como varios músicos en escena. Voy a tener invitados también. Así que
0: Va a
1: va a
0: ser
1: ser
0: una
1: una
0: gran
1: noche
0: noche.
1: preciosa, sí.
2: Oye, ¿vas a presentar nueva música?
1: Voy a presentar nueva música, sí, porque estoy. Yo les dije, no me pregunten mucho del disco que viene porque tampoco yo sé mucho, mas sí, ya estoy como en ese proceso de componer mi tercer álbum y ya tengo un par de canciones y algunas las voy a
2: En
1: estar
2: el
1: presentando.
2: concierto.
1: Las voy a estar
2: ¡Ay! Va a
1: presentando.
2: haber
1: Va a haber
2: primicia.
1: spoiler, sí.
2: I like it.
1: Sí,
0: ¿Y
1: sí, sí.
0: de qué habla esta nueva música?
1: Bueno, esta nueva música.
2: Vele la sonrisa, está muy
1: Sí.
2: contenta. La mujer dijo que está en pareja.
1: Sí, y sabes que aún así siento que esta música como que habla mucho más de procesos internos, como de conectarme con el amor y con, no sé, con la naturaleza, como cosas un poco más sutiles que no van tanto como hacia el drama de pareja. Igual sí va a haber canciones, obviamente, porque me encanta eso. Pero, no sé, la primera canción se la compuse a mi madre.
2: ¡Ay, qué bonito!
1: Y la segunda canción la compuse con una amiga mirando.

0: viendo la luna en un río, y como que hay mucho de eso que a mí también me gusta mucho, ¿no? Como que espero que sea un disco que la gente ponga para conectar ahí un ratito.
1: Como una evolución.
2: Yo me pregunto, ¿en qué río? O sea, ¿en el río Churbusco? ¿O
1: no. ¿En el río no, Piedad? Mira, con Sullivan, ella no va a esos Piedad. Lugares. Ella no frecuenta esos
0: ¿El río Viaducto?
2: En el río Viaducto, Piedad.
1: Hay muchos ríos bonitos.
0: No, esto fue Buenos Aires.
2: Ah, qué bueno.
1: Acuérdate, es fusión. Y acuérdate que los mexicanos nacemos donde queremos.
0: Exactamente. Va a haber hay una fusión de lenguajes en este nuevo disco. Sí, muy Buenos Aires, muy México. Pero esta canción la hice en el Río de la Plata.
2: Ah, el Río de la Plata.
0: Sí.
2: ¿Y no te pasa que de repente lo que elaboras más, le pones más empeño, crees que está magnífico, tiene menos respuesta que sí. algo que haces sin pensar y esperar nada?
0: Sí, totalmente. Es que para mí el reto es como no caer completamente en la mente y que la música siga teniendo corazón, porque siento que ahí está como la semillita que conecta con los otros, ¿no?
1: Entonces, y una evolución de tu audiencia también, ¿no? El público se ha vuelto más exigente porque
0: claro.
1: tiene más
0: y más grande
1: diversidad,
0: también.
1: Es más grande.
2: Pero es que de repente, o sea, yo siento que los artistas se preocupan mucho de lo que la gente común de a pie no se preocupa, ¿sabes?
0: Sí.
2: O sea, en mis tiempos sí, los grupos y la música era muy elaborada. Mm. Y los, no sé, Depeche Mode, The Cure, U2, era más elaborado, Pink Floyd. Pero ahora escuchas canciones sumamente sencillas, una que otra baladita, un bolero, sí. X, que solamente tiene una guitarrita y una
0: sí.
2: letrita.
0: Y a veces y hasta eso, se agradece más, ¿no?
2: Y con
1: claro.
2: eso, ¡pum!
1: Acústico.
2: O sea, al final termina conectando
0: sí.
2: más.
0: Sí, bueno, yo me he vuelto como muy fan de lo minimal, ¿no? De menos es más. Uh-huh. De hecho, mi disco favorito, que en verdad es un EP que tengo, se llama El Lado B, y son todas canciones, guitarra y voz, como uh-huh. reversiones de mis propias canciones, solamente en guitarra y voz, y creo que es de lo que más amo, de lo que he hecho, porque siento que es donde más se nota mi esencia.
1: Porque es más íntimo.
0: Porque es más íntimo, porque trae algo de sí, en donde la canción está más expuesta, más desnuda, como...
2: Y al final, si logras cautivar a una audiencia, tú y tu guitarra, pues es que eres una artistaza. No necesitas
0: bueno,
2: más, ¿no?
0: Que así sea.
1: Así
0: Pero
1: es.
0: Sí, sí, yo a mí me gusta mucho eso. Y más ahora, ¿no? Que hay está la IA, hay como uh-huh. tanta información alrededor.
1: Correcto.
0: Creo que de repente como encontrar a un artista que, no sé, que se va como a la simpleza de su expresión, por lo menos a mí me encanta, me conecta mucho y es lo que yo trato de hacer también.
1: O sea, dentro de ti misma regresar a tu esencia y al mismo tiempo evolucionar y madurar.
0: Sí.
1: ¿No?
0: Todo eso. No
1: pues
0: sé cómo lo vamos
1: lo
0: a hacer, pero...
1: Así lo transmites, así lo explicas, y la verdad que eso es lo que estamos emocionados de ver ahora en tu concierto, que vamos a estar muy pendientes. Y
2: Foro
1: pues,
2: del Tejedor.
1: Foro del Tejedor.
0: El jueves 6 de agosto. Sí, y pueden conseguir los boletos en la página del Foro del Tejedor.
1: O en tus redes sociales.
0: O en mis redes sociales, así
2: que
0: es.
2: Que son Sofía Maki con...
0: Sofi
2: Maki con doble C, H, I.
0: Exactamente.
2: ¿No?
0: Sí.
2: Oye, pues qué padre, te deseamos lo mejor.
0: Bueno,
2: que
0: gracias.
2: Se llene el Foro del Tejedor, que de ahí te salgan muchas más fechas, que armes una gira y que tu próximo concierto sea masivo en el Radio City Music Hall de Nueva
1: oh
2: York.
1: ¡Oh, my God!
2: ¿Vale?
1: ¡Qué padre!
0: Perfecto, hecho está.
1: Muchas gracias.
2: Hecho está, y que estés nominada para los Grammys.
0: Ay,
2: ¿sale? Son nuestros deseos
0: eso.
2: Aquí en el Café Globo.
0: Muchas gracias.
2: Y gracias por tu visita. Este programa es tu casa y regresa cuando quieras.
0: Muchísimas gracias. Gracias por ¿vale? la invitación.
2: Bueno, vámonos gracias. Con más música. Están escuchando esto que es el Café Globo. Y aquí hay éxitos.
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2: Ay, regresamos muy apapachadores el día de hoy porque le estamos preguntando a todos los café lovers cuál es ese gasto pequeño o grande que no les duele hacer. Y el público responde y dice, gracias por el programa de hoy, los escucho desde Guadalajara, soy Giselle. Un postrecito después de una comida familiar es como una necesidad más que un gasto. Estoy de acuerdo, ¿tú no?
3: Así es.
2: A mí me encantan los postres.
3: A mí me encantan, pero ya con mi hígado graso ya creo que no. Ya
2: pero estoy, entonces estoy mejor bájale otras cosas estoy para limitado. Que puedas disfrutar tus postres.
3: No, cero azúcar.
2: Cero azúcar.
3: Cero azúcar.
2: Pues mira, hay muchos postres que tienen sustituto de azúcar y te los puedes comer sin ningún problema. El chiste es que los encuentres.
3: Exacto.
2: O que alguien te los cocine. Yo hice la otra vez un pastel de plátano que hay.
3: Gracias.
2: Ay, Dios mío. Les voy a traer. Lo que pasa es que sí es un poco laborioso porque es con pasta filo. Oye, Bazooka, dice Raquel. Hola, Bazooka, saludos. Los escucho desde Tijuana. Un labial nuevo siempre me alegra el día. Ay, sí. Soy de tu team, Raquel. Yo también. Me encantan los labiales, la verdad.
3: ¿Ah, sí?
2: Sí.
3: ¿Cuántos labiales
2: tienes? Labial, muchos. Ahí sí, no puedo decir, ya perdí la cuenta. Y lo peor es que sí me los acabo, ¿eh? Como con diferentes personajes y dependiendo del mood, usas un labial diferente. Sí tiene una connotación muy, muy, muy coqueta usar un labial bonito. Entonces, claro. Pues sí es un gastito que no me duele hacerlo. Y luego los personalizo y eso me gusta más. Aunque dicen por ahí que labial rojo hay que tener cuidado.
3: ¿Por qué?
2: ¿Eres de ese club o no? Que porque unos labios rojos incitan fantasías o incitan. Y yo digo, no, pues simplemente es mi color favorito. Pero como que sí le ven luego una connotación diferente. ¿No
3: pues
2: crees,
3: es como Azúcar? Muy sexy, ¿no? Es pues, muy sexy el rojo. Intenso, digamos.
2: Y delatador, porque si le das un beso a alguien con labial rojo, difícil que se te quite. Oye, ¿y qué tal? Dice Efraín desde Piedras Negras. Invitarle un café a alguien que hace tiempo no veía. ¡Ay, como nosotros, que le invitamos un café a toda la audiencia todos los días!
3: Es correcto. Y también dicen por acá, ¿cómo están, chicos? Soy Sergio y escucho el programa desde Monterrey. Una bolsa de cacahuates para el camino. No le duele.
2: Así, muy bien.
3: Bolsita de cacahuates. La otra vez vi que una ardilla se estaba comiendo un cacahuate en mi jardinera. Yo dije, ¿de dónde agarró ese cacahuate?
2: ¿Se lo robó algún vecino? ¿O de tu alacena? ¡Ah! ¿No te diste cuenta?
3: No, hombre, era un cacahuate así como de piñata sin pelar. Yo dije, ¿de dónde agarró ese cacahuate?
2: Oye, me encanta este que dice Ian desde Ciudad de México. Primero nos saluda, Café Lovers. Dice, un disco de vinilo de un artista que me gusta, aunque ya todo esté en plataformas. Me gusta eso por la nostalgia. ¿A ti no?
3: Pues fíjate que no tengo tornamesa y ya no tengo vinilos. Sí llegué a tener, pero no tengo. Y como que es un gusto muy caro.
2: Yo tengo varios de mi abuelo.
3: Tienes que como que tener. O sea, si tuviera, lo tendría bien. O sea, una sala especial con mis tornamesas, con mi audio super finísimo y carísimo de París, de alta fidelidad.
2: ¿Creerás que yo conservo uno de esos que le das vueltita, que era de mi abuelo?
3: ¿Ah, sí?
2: Y tengo el disco original, que es un poquito más grueso que el de vinilo, con las mañanitas. Porque mi abuela, todos los años que cumplíamos años, mis primos y yo,
3: ahí le daba
2: vueltas. Nos ponía, estas son las mañanitas. Creo que son las de Pedro Infante, imagínate.
3: Wow.
2: Entonces, algo muy bonito que da nostalgia.
3: Así es que tenemos que ir a un corte comercial en lo que usted
2: ¡vámonos!
3: Se acuerde de su abuelita y qué le hacía cuando era pequeño. Volvemos al Café Globo, donde hay éxitos.
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2: Hola amigos de Café Globo. El día de hoy tenemos una invitadaza. Ella es consultora en imagen estratégica y proyección personal, fundadora de 78 Agencia Boutique, especializada en comunicación e imagen pública con más de 20 años de experiencia en el mundo corporativo en áreas de comunicación, relaciones públicas, cultura organizacional y gestión de crisis. Acompaña a líderes, profesionistas y personas en el desarrollo de una imagen estratégica que alinea identidad, presencia y comunicación. ¿Ya saben de quién hablo? De mi querida Ana Estrella. Bienvenida hoy. ¡Bravo! Aquí a tu casa.
3: ¡Bravo! Muchas gracias, muchas
2: ¿cómo
3: gracias.
2: Ves, Bazooka? ¿Cómo
4: está? Le dice bienvenida hoy. Esto es Café Globo, no es hoy.
2: Bienvenida hoy, el día de hoy aquí, o sea, cero con tu trauma.
4: Porque
2: del programa.
4: Hoy lo haces tú.
2: Ay, claro que mira, sí. El que no quería ya quiso.
4: Anita, no sé, es que nunca me entero a quién vamos a entrevistar y quién va a venir a la cabina, y siempre que vienes yo entro en la facha total. Pero bueno, no importa, ya ni modo, ya me acostumbré, ¿verdad?
2: Tu evaluación es, te ves muy bien. Ajá.
4: Hay veces que digo, hoy me veo bien, me veo decente, guapo, galán, simpático, como patas verdes, pero hoy no es ese día. Pero bueno, ¿cómo proyectar autoridad sin decir una sola palabra?
3: Ah, muchas gracias, antes que nada. Bueno, primero que nada tenemos que definir, ¿qué es autoridad? Cuando hablamos de autoridad, ¿qué es? ¿Es poder? No necesariamente. ¿Qué piensan de alguien cuando dicen esa persona tiene autoridad?
2: Pues que es diestro en el tema, ¿no? Uh-huh.
3: Que es diestro en el tema, que es confiable, ¿no?
4: Que maneja seguridad.
3: Que maneja seguridad, que tiene control. Entonces, cuando pensamos en alguien con autoridad, pensamos en todas esas características. Ahora, si no le vamos a dar la oportunidad a esa persona de hablar y demostrar que es diestro en el tema, sino simplemente va a ser con imagen... ¿Cómo vamos a pensar que esa persona es diestra o que sabe o que puedo confiar en ella?
4: Pues van. Por lo menos
2: con lo que
4: se
2: proyecta
4: bien.
2: Uno, ¿no?
3: Con lo que proyecta. Punto número uno, seguridad. El cuerpo, ¿no? ¿Qué es
4: la
3: lo
4: postura.
3: Que comunico con el cuerpo? Uh-huh. Postura.
2: La primera ¿no? impresión nunca se olvida y eso es muy cierto, ¿no? Uh-huh.
3: ¿Alguien con autoridad tiene su postura cómo?
2: Erguida. Eso, palomita chiquita, ¿no? Estrellita. Te voy a
3: erguida.
2: Ganar.
3: Erguida. Entonces, punto número uno, la postura. Alguien que está derecho, que se muestra seguro, pues seguramente va a ser alguien que va a demostrar autoridad, ¿no? Ahora, dos, ¿cómo esa postura, cómo me desenvuelvo, cómo me muevo en el lugar? Dos, utilización de las manos. ¿Qué pienso de alguien si yo llegara a hablar? Así,
2: no me genera aquí. Confianza. Si uno tiene las manos atrás, no genera uh-huh. confianza.
3: O
2: ¿sí?
3: en firmes ya, ¿no? O sea, digo, tú
2: rigidez.
3: Conductor y a eso te dedicas. Pues nunca estamos en firmes
2: no,
3: ya.
2: No.
3: Las manos nos ayudan a comunicar y eso sin duda es un símbolo de autoridad.
4: Y todo eso se ve en segunditos, ¿no? En 7, 8 segundos. Pues todo es eso que... escaneas y ya te das cuenta y...
2: Nunca
4: o reflejas
2: hay una
4: o no reflejas.
2: Oportunidad para una segunda buena impresión. O sea, siempre de primera impresión es la con la que se queda la gente por años.
3: Y te va a costar mucho trabajo cambiarla, ¿no?
2: Es correcto.
3: Porque a final de cuentas el cerebro utiliza atajos. O sea, yo te veo la primera vez cochino y luego pienso en alguien.
2: Es un cochín.
3: Que no voy a responder.
2: Un vagabundo.
4: ¿No? Vas un perro y eres mataperro.
2: Sí, sí. Pues es que sí. Es triste, pero es cierto, te lo está diciendo la especialista.
4: Claro,
2: y otra,
4: por eso Michelle siempre de, guapa, siempre.
3: Siempre.
4: Guapa.
2: Y
3: oliendo su vestido
2: carísimo, gracias.
4: Carísimo de París.
3: Y otra que ya hemos hablado contigo, Bazooka, y que, pero que siempre sale a relucir: la imagen profesional. O sea, sin necesidad de decir una palabra, mis acciones.
2: Correcto.
3: La puntualidad. Ay, quiero transmitir autoridad. Tengo que ser puntual.
4: Llego tarde.
3: ¿No? Y si digo que voy a hablar, hablo a la hora que voy a hablar. Y si digo que voy a llegar, llego a la hora que voy a llegar. Y si no puedo, aviso.
2: ¿No? Civismo, cortesía común.
3: Cortesía común.
2: Dios santo.
3: Muchas gracias. Por favor. Buenos días, buenas
2: tardes. Se lo digo a mis cuatro hijos, de verdad que me canso de repetírselos.
3: O sea, son cuestiones de comunicación que van a hacer que comunique autoridad sin necesidad de pararme a hablar de un tema, o sin necesidad de decir mi jerarquía, o sin necesidad de decir el puesto, o que soy dueño de, o cuánto dinero tengo en el banco.
2: O sacar el título de la universidad.
3: ¿No? Son acciones que me van a ayudar a comunicar distinto. Estamos en una mesa. Ya todo mundo es normal, tenemos el celular. Uh-huh. Pero no seas mala onda, no le pongas todo el tiempo atención al celular.
4: Claro, está volteadito.
3: O sea, voltea a ver, platica
2: conmigo.
3: Aunque
2: si fueras la novia tóxica, te diría, ¿por qué lo volteas? ¿Qué tienes de esconder? ¿A quién me estás ocultando? ¿Tu amante te habla o qué?
4: No quiero que nada me distraiga de tu mirada hermosa, de esos ojitos.
2: Por eso hay que ser profesionista.
3: Entonces tocamos cuatro puntos que son bien importantes y no necesitas decir una palabra para fomentar autoridad. Lo que tu cuerpo comunica, tu apariencia física, el cuidado personal y de tu espacio. Muchas veces el mismo coche, ¿no? O sea, o cuando tenemos coches de la empresa, oye, te uh-huh. lo subes al coche, y aunque no sea de la empresa, pero digo porque hablando de espacio profesional, y dices, Diosito,
4: no,
3: o sea,
4: si es de mujer,
3: tengo que respetar a este señor.
2: No,
4: hay tacones, hay maquillajes,
2: no generalices.
4: Hay basura,
2: yo
4: hay
2: tengo
4: cosas
2: cuatro
4: de
2: hijos
4: los
2: y aún
4: niños,
2: así mi coche está impecable.
4: Quiero ir a ver.
3: Entonces, el espacio, van a hacer que me respeten, mi oficina, sí. mi lugar de trabajo.
2: Es correcto.
3: Y cuarto, lo acabamos de decir, toda la imagen profesional. Entonces son muchos detallitos que van a hacer que yo comunique autoridad sin necesidad de vestirme de negro, sin necesidad de pararme a hablar ante un público. Realmente van a hacer que la gente me respete. Por eso es importante que pensemos que hablar de autoridad es justamente también esta coherencia con lo que soy y lo que estoy proyectando.
2: Oye, ¿y el olor? ¿El olor sí tiene que ver o no
3: pero
2: tiene
3: totalmente.
2: Que ver? Porque dicen que la memoria emotiva, imagínate, es la que más se guarda en el cerebro humano.
4: Y sobre todo ustedes mujeres, ¿no? O sea, como que son mucho del olfato ustedes. Y ya, y uno como hombre, pues, o sea, yo no soy mucho de cambiar de lociones. Uso una por mucho tiempo.
2: Es como tu sello.
4: Es como mi sello.
3: Pero, por ejemplo, ahí estamos hablando de un olor rico, ¿no? O sea, cuando dices, ay, güey,
2: particular.
3: Guapo. Pero cuando no huele rico, o sea, como hombre llegas a saludar a una mujer y huele feo, o sea, que dices, huele a sudor esta señora, ¿no? Lo que sea.
4: Esta señora huele a cama, o
2: ¿no?
4: sea,
2: o
4: no
2: yo
4: se bañó.
2: No me imagino un general militar llegarlo a saludar y que huela a otra cosa que no sea delicioso, la verdad. O sea, y eso es una autoridad máxima.
4: No sé, no conozco muchos militares.
3: No, pero por ejemplo, pilotos, ¿no? Las relaciones como de, ay, huele, ha de oler rico.
2: Siempre limpio, sí.
3: Y cuando ves que no,
4: si son más,
3: te mata completamente
2: ese respeto se quita.
3: Se quita.
2: Sí, pues sí, o si huele a tutti frutti, imagínate.
3: Y vemos ahí todos los sentidos, ¿no? O sea, tacto, la
2: me están
3: parte visual,
2: diciendo que los de Fórmula 1 huelen a Fórmula 1.
4: Vale, es que sí, o sea, por ejemplo,
2: pero
4: una vez
2: pues,
4: yo
2: ahí sí mis respetos.
4: Fui a ver a un amigo, primo de uno de mis mejores amigos, jugaba americano. Y, güey, lo fui a saludar y, güey, apestaban todos horrible, güey.
3: Bueno, pero ahí hay contexto.
4: Equipo,
2: claro,
4: ¿no?
2: Hay contexto.
3: O sea, ahí hay contexto. Estás diciendo, bueno, acaba de terminar de jugar en el gimnasio.
2: Claro, o acaba de manejar una Fórmula 1, que no cualquiera lo maneja. Y si no me importa cómo huele.
3: Pero si te invita a salir y te dice, oye, nos vemos mañana. Sí, y
4: es Carlos Sainz.
2: ¿A dónde vamos?
4: Se van corriendo.
2: ¿A dónde vamos?
4: Se van corriendo.
2: No me importa el que sea de Fórmula 1.
3: Como güey.
2: Lewis Hamilton, hello, I'm here. I speak English.
4: Según yo es gay, Lewis Hamilton.
2: Ay, claro que no.
4: Le duran una
2: eso
4: semana
2: dicen
4: las novias.
2: Envidiosos.
4: Le duran,
2: pues es que.
4: La Kim Kardashian pues le duró una semana.
2: Pues es que.
4: Shakira le duró 15
3: ¿tiene
4: días.
3: ¿Tiene con qué, verdad, Michelle?
2: Crea farma y tírate a dormir.
4: Le duraron
2: dicen
4: nada
2: por
4: las novias a Lewis Hamilton.
2: ¿Qué te puedo yo decir?
3: Pero nos damos cuenta, digo, y ahí ya juegan otras cosas, contexto, estatus, una imagen que ya tienen ganada. Muchas veces, oye, ya saben quién soy, ya saben a qué me dedico, ya saben que ya generé autoridad. Uh-huh. Si un día llego oliendo, saliendo de la Fórmula 1, ¿crees que les va a importar?
2: No, por supuesto que no.
3: ¿No?
2: Es más, te preguntan, ¿es tu nuevo aroma? ¿Dónde lo compro?
3: Pero ya hay una reputación.
2: Claro.
3: Ya hay una imagen construida.
2: Mira qué bonito, ¿no? Lo sí. pone Ana.
3: ¿Estamos de acuerdo?
2: Completamente.
3: Pero llego la primera vez y pues lo primero que te fijas es en la primera impresión, sin decir una
2: jamás
3: palabra. Los siete
2: se
3: segundos que tanto se han hablado. Uh-huh. ¿No? Entonces, por eso es importante que tomemos en cuenta todo eso. Y si ya lo soportas con conocimiento, con forma, con todo lo que hay detrás de ti, con tu currículum, ¡qué padre!
2: Por supuesto, ¿no?
3: Pero tiene que haber siempre algo que comunique eso que estás diciendo.
2: Todo esto te hace, te genera un respeto a esa autoridad, ¿no?
3: Correcto.
4: Claro, totalmente.
3: Correcto.
4: Bueno, Anita, pues muchísimas gracias por venir a ilustrarnos a esto que es el Café Globo. ¿Tus redes sociales?
3: Instagram, @ Annie, A-N-N-I, Annie. Estrella. Annie.
2: Star.
3: Annie. Exacto, estrella.
4: Annie Estrella, perfectamente. Si usted quiere pues un Fashion Emergency, pues ya sabe cómo.
2: Contáctela, mándele DM o aquí búsquela en nuestro Café Globo. Exacto. Que es tan hermoso.
4: Exactamente.
2: Y que siempre tiene la mejor música.
4: Exacto. Gracias, Anita.
3: Muchas gracias,
4: bueno,
3: a ustedes.
4: Vámonos con más música. Estamos

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2: Se acabó lo que se vendía, Michelita, no, con gomitas.
3: Se acabaron las gomitas. Se acabó el show.
2: Se acabó, ya nos tenemos que ir.
3: ¿Por qué?
2: Porque se acabó el tiempo.
3: Sí, y estaba tan rico el café.
2: Y porque
3: y la endulzada.
2: Este programa tiene que dar paso a otros. Caray. En diferentes partes de la República Mexicana. No. Pero quiero agradecerle a usted, querido público, que amablemente nos escucha todos los días o cada que pueda. Recuerde que lo puede hacer tanto en una plataforma, la de su preferencia, como en alguna frecuencia radiofónica o en la aplicación que usted puede descargar en su tienda de aplicaciones gratuitamente y puede escuchar pues las Globos de donde quiera, de Guadalajara, de Monterrey, de Tijuana, de Mexicali, de donde sea. Gracias Aldo y Patricio, que ya se están encargando del podcast para que usted lo disfrute. Gracias a Anita y a Fabi también en las redes y la cámara respectivamente. Gracias a ti, Michelita con gomitas.
3: Gracias a ti, Bazooka.
2: Y gracias también a nuestra HH productora, Joss.
3: Bueno, te queremos, Joss.
2: Pues ya nos vamos, sean felices, pásenla. Adiós. Bien. Disfruten su día y tenemos una cita el día de mañana a la misma hora y en la misma frecuencia. ¡Adiós!
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2: Hola, hola, buenos días, gracias por estar esta mañana con nosotros, mitad de semana, miércoles, a través de Globo 88.1, gracias a Ricky que me acompaña en el audio control. Yo soy Mónica Cruz y estaré contigo acompañándote hasta las 12:30 del mediodía, hoy, este miércoles que nos toca Escuela para Padres. Ay, Dios mío, si yo les dijera cómo comenzó la idea de hacer este programa. Fíjense que estaba platicando con una de mis hijas, y les decía, hijas, tenemos que hacer un programa de radio. ¿De qué hablamos el día de hoy? Me dijeron, mamá, fíjense qué fuerte situación. Creo que es importante que les digas a los papás lo que necesitamos los niños, lo que necesitamos sus hijos. ¡Wow! Pues les di una hoja en donde me tenían que escribir las recomendaciones que nos daban a los papás. O sea, estas recomendaciones no las hago yo. Las hacen precisamente nuestros hijos, o en este caso, mis hijas, me dieron esas recomendaciones que yo les tenía que compartir a ustedes, y vienen desde el corazón de nuestros hijos, de las mías, por así decirlo. Y creo que estas recomendaciones nos ayudan a abrir los ojos, nos ayudan a abrir el corazón y nos ayudan a mejorar las relaciones que tenemos con cada uno de nuestros hijos, porque cada uno de nuestros hijos es independiente. Y en muchas ocasiones se nos olvida que son nuestros hijos y que nosotros somos los papás. Nuestros hijos no son terapeutas y necesitamos hacer estos cambios que puedan transformar la relación que tenemos con ellos con un simple objetivo: mejorar esa conexión que tenemos. Hay esta frase que deberíamos de recordar todos los papás: nuestros hijos necesitan una mamá y un papá. No necesitan un compañero de preocupaciones. Y muchas veces, sin darnos cuenta, llegamos cansados del trabajo o estamos preocupados por las deudas o los problemas del matrimonio o las dificultades que nos toca atravesar a cada uno de nosotros en nuestra vida y nos desahogamos con nuestros hijos. Yo creo que a todo mundo nos pasa. Les hablamos de lo que nos preocupa, esperando pues un poquito liberarnos y soltar o sentirnos mejor. Pero pues ellos, en algunas ocasiones por sus edades, no tienen la madurez emocional para poder cargar también con nuestros problemas, porque aunque no lo digan, pues ellos pueden sentir miedo, pueden sentir ansiedad, culpa o la necesidad de salvar a sus papás. Y lo que realmente ellos necesitan escuchar es algo muchísimo más poderoso, diciendo, oye, toda nuestra familia va a estar bien, y que nosotros como papás nos encarguemos de los problemas de los adultos. El proteger su infancia, el proteger su adolescencia, ahí de esa manera nosotros les estamos dando tranquilidad. Porque sin querer y de una forma inconsciente, a veces ponemos sobre sus hombros cargas que no les corresponden y les permitimos crecer. Si no les ponemos esas cargas, les permitimos crecer de una manera segura. Y algo maravilloso ocurre, que los hijos dejan de vivir preocupados y ellos disfrutan lo que les corresponde, que es ser niños, es ser adolescentes. Y tal vez ese cambio no debe de comenzar en ellos, debe de comenzar en nosotros, aprendiendo a buscar apoyo en otros adultos y no en nuestros hijos, porque ellos son los que más nos necesitan hoy y necesitan sentirse seguros, protegidos y amados por nosotros como papás. Así que menos queja con nuestros hijos y sí el liberarnos, pero con otro adulto, porque eso es una de las cosas que hacemos algunos de nosotros. Les hablamos de nuestra vida, les hablamos de nuestro problema y en vez de hacer que ellos vivan felices, vamos a hacer que se preocupen igual que nosotros. Entonces, esa es la primera acción que los invito a hacer: quejarnos menos con nuestros hijos, recordar que no son nuestros psicólogos y que ellos están para vivir una infancia y una adolescencia lo más bonito posible. 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Seguimos con más de lo que tú quieres escuchar. Gracias por estar en la estación que escucha a la gente más exitosa. 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
2: Qué bueno que nos acompañas esta mañana, que nos toca hablar de cómo podemos ser mejores papás para tener una vida mejor. Escuchar a nuestros hijos les puede cambiar la vida, ¿eh? ¿Cuándo fue la última vez que escuchaste a tu hijo, pero sin interrumpirlo? No para corregirlo, no para darle un consejo, no para regañarlo, no para decirle, mijito, eso yo ya te lo había dicho. Simplemente de esas ocasiones en donde te sientas para escuchar lo que él te tiene que decir. ¿Sabes de que muchos niños, y niños estoy hablando de nuestros hijos, no importa su edad, a veces dejan de contar lo que sienten? Porque cada vez que quieren hablar, nosotros los interrumpimos, o reciben una crítica, o les damos un sermón. Y yo pienso que si te pones en lugar de ellos, cuando nosotros también hablamos con alguien, el que simplemente te escuchen es uno de los más grandes actos de amor que puedan existir. Entonces, hay que trabajar mucho el escuchar a nuestros hijos. Cuando un hijo siente que puede hablar sin que sus papás lo juzguen, él aprende que sus emociones son importantes, que sus emociones son validadas, y gana seguridad, gana confianza y gana autoestima. Entonces, yo sé que a veces es bien difícil, y más en los adolescentes, cuando tú les preguntas, ¿y cómo te fue en la escuela? Y ellos nada más te contestan, bien. ¿Qué fue lo mejor que te pasó hoy? Oye, hijo, ¿hay algo que te puede preocupar? Y guardar silencio y escucharlos. ¿Sabes que los hijos que son escuchados en su casa tienen menos necesidad de buscar comprensión en personas equivocadas? Entonces, a veces nuestros hijos no necesitan que hablemos más. A veces nuestros hijos necesitan que los escuchemos más y mejor. Así que otra de nuestras tareas es escuchar a nuestros hijos, quejarnos menos con ellos, criticarlos menos, juzgarlos menos, compararlos menos, simplemente estar presentes y escucharlos y regalarles tiempo de calidad. Estás en Globo 88.1, que hoy nos toca Escuela para Padres, y ojalá te puedas contactar con nosotros a través de nuestro WhatsApp al 818-256-5150 y me digas cuántos hijos tienes, cuántos años tienen, qué has aprendido de esta paternidad, cómo te ha resultado el ser papá. Para mí es una de las cosas más maravillosas que me ha pasado en mi vida, la verdad. Estoy muy feliz y muy contenta con mis dos criaturitas que tienen 15 años. Y todas las cosas que nos falta por vivir y por crear juntas. Así que espero que tú también estés igual de feliz que yo. Aunque, bueno, pues no todo es perfecto, ¿verdad? Hay muchas cosas de las cuales podemos aprender nosotros y también ellos como hijos. Estás en Globo 88.1. Vámonos a música y ahorita regreso contigo.

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2: Qué bueno que sigues con nosotros. Gracias por comunicarte al 818-256-5150 porque te estamos acompañando en la estación que escucha la gente más exitosa. Hoy que estamos hablando de cómo podemos ser mejores papás para tener una vida mejor. Sabes que a veces como papás esperamos fechas importantes, que el día del niño, que cuando se gradúe, que su cumpleaños, y cada día es un día especial para demostrar amor. Entonces, no hay que esperar que sea el cumpleaños, no hay que esperar que sea Navidad, no hay que esperar el día que se gradúen para que les podamos demostrar cuánto los queremos. Acuérdate que los recuerdos más valiosos casi nunca nacen de grandes regalos. Nacen de los pequeños detalles. A lo mejor una notita en su mochila, su comida favorita preparada, un abrazo inesperado, salir a caminar juntos, el ir al cine, a ver una película que ellos les diga, que ellos les guste, o decirles así simplemente, ¿sabes qué? Hoy quise hacer esto porque eres muy importante para mí. Creo que esos momentos quedan grabados para siempre. Los hijos no recuerdan cuánto te costó un regalo, recuerdan cómo los hiciste sentir. Entonces, cuando hacemos del cariño un hábito y no simplemente demostrarles amor en una ocasión o en una celebración especial, estamos creando conexiones que permanecen durante toda su vida. El amor diario siempre deja huellas muchísimo más profundas que los regalos extraordinarios. Entonces, hay papás que quieren llenar esos vacíos del no estar en su casa con regalos exageradamente caros. Tu hijo a lo mejor no necesita un regalo caro, necesita el amor. El amor y la presencia y el tiempo y la escucha de mamá o de papá. 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
2: Qué bueno que nos acompañas a través de la estación que escucha a la gente más exitosa. Pues hoy me toca hablarles a los papás, porque nos toca Escuela para Padres. Ya sabes que todos los días aquí te compartimos temas para que tengas una vida mejor. Y como papás, órale, nunca terminamos de aprender. Y nunca vamos a poder terminar de poderles compartir todas las cosas que podemos hacer para mejorar esa conexión que tenemos con nuestros hijos. Tenemos que conocer o debemos de querer conocer el mundo de nuestros hijos, independientemente de la edad que tengan. A lo mejor tú ya tienes hijos adultos. No porque sean adultos significa que no te siguen necesitando. A veces creemos conocerlos porque vivimos con ellos. Pero tú, y si a ti te preguntaron, oye, ¿sabes cuál es la canción favorita de tu hijo? ¿Quién es su mejor amigo? ¿Qué videos son los que ve? ¿Qué deporte le gusta practicar? ¿O qué le da miedo? ¿Qué lo hace reír? ¿Cuál es su más grande sueño? ¿Sabes que cuando nos adentramos al mundo de nuestros hijos, que son sumamente diferentes a nosotros, es una forma de decirles que lo que es importante para ellos también es importante para nosotros, y no se trata de que vayamos a invadir su espacio. Se trata de verdad, genuinamente, de interesarnos por quiénes son, por qué les gusta. Cuando los hijos sienten esa curiosidad y atención por sus papás, ellos desarrollan una identidad más fuerte y se sienten valorados y se sienten amados y se sienten queridos. Y muchas veces el problema no es que nuestros hijos cambien, es que dejamos de conocer la persona en la que nuestros hijos se están convirtiendo, porque estamos moldeando su personalidad, los que tenemos niños chiquitos o los tenemos adolescentes, y van cambiando de amigos, van cambiando de gustos, van cambiando de cosas que escuchan y de programas y de series y de artistas y de hasta la manera de vestir, ¿no? Hay modas que llegan y se van y amistades que llegan también y se van. Entonces, nosotros qué padre que tengamos la oportunidad y el tiempo de vivir con ellos cada una de esas etapas. Nosotros ya pasamos por eso, entonces, pues vamos a ponernos en sus zapatos. A eso es a lo que les invito, a que conozcamos más su mundo, nos interesemos más por ellos y seamos papás presentes. Estás en Globo 88.1, no le vayas a cambiar, tengo más música para ti.

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2: Muchas gracias por comunicarte a través de nuestro WhatsApp al 818-256-5150. Esto es Una Vida Mejor con Mónica Cruz a través de Globo 88.1. Y quiero agradecer a Ricky que me acompaña en el audio control. Hoy que estamos hablando de qué podemos hacer como papás para tener una vida mejor con nuestros hijos. Como papás tenemos que hacerles saber a nuestros hijos que estamos ahí. Todos los hijos, incluso los adolescentes, y ya que tienes hijos adultos, pues creemos que son independientes, pero como papás, no importa aunque tus hijos sean adultos, hay que recordarles, hijo, pase lo que pase, aquí estoy para ti. No solamente cuando tienen buenas calificaciones o cuando les va bien el trabajo, no únicamente cuando las cosas las hacen bien, también cuando ellos se equivocan. Porque llegan nuestros hijos a platicarnos de que cometieron un error, de que se equivocaron, o a lo mejor tu hijo adulto llega y te dice, oye, me corrieron del trabajo, o corté con mi pareja. Entonces, nosotros como papás, les tenemos que hacer sentir que tienen un lugar seguro al cual regresar, y que ese saber que tienen un lugar seguro donde pueden regresar puede cambiar completamente sus decisiones. Cuando un hijo sabe que va a ser escuchado antes de ser juzgado, es mil veces más probable que pueda pedir ayuda cuando esté enfrentando un problema. Entonces, los papás no vamos a poder estar ahí siempre, no vamos a poder evitar que nuestros hijos se caigan, porque eso es ponerles en una esfera de cristal, por eso se les llama a muchos la generación de cristal, pero sí podemos hacer y convertir que donde yo esté como papá sea un lugar donde nuestros hijos encuentren fuerzas, motivación para volver a levantarse. Y la confianza que vayamos a tener con ellos no se construye con una plática. Esa confianza nosotros la vamos construyendo todos los días, con nuestra presencia, con nuestro respeto, con nuestro amor constante. Y ojalá que eso sea un común denominador en la vida de todos los que hoy tenemos la gran oportunidad y la gran bendición de ser papás. 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No le vayas a cambiar. ¡Ah!

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Oigan, ya casi nos estamos despidiendo, pero todavía no nos vamos. Estás en Globo 88.1. Hoy platicando de nuestra tarea de papás. ¿Cómo te ha ido a ti? Si tú te calificaras del 1 al 10 de papá o de mamá, ¿qué calificación te pondrías? O sea, hay que revisarnos, ¿verdad? Saber, oye, ¿qué me hace falta? A lo mejor me la paso trabajando y nunca estoy con él. Nunca le pregunto cómo le va en su vida. Nunca le preguntas por sus sueños. Y el preguntarles eso puede cambiar el futuro de cada uno de tus hijos. El preguntarle, oye, mi amor, ¿qué te gustaría hacer con tu vida? Y no para ayudarlo a tomar la decisión, ¿eh? Porque él va a decidir. No es para imponerle nuestros sueños, sino para que nosotros como mamá o como papá podamos descubrir eso que nuestros hijos quieren. El preguntarle, oye, mi amor, ¿qué te apasiona? ¿Qué quisieras aprender? ¿Qué lugar te gustaría conocer? ¿A qué persona admiras? ¿Cómo te imaginas que vas a ser de aquí a 10 años? Entonces, el involucrarnos en esos sueños de la vida de nuestro hijo. No es hacer que nuestros sueños que no cumplimos los cumplan ellos, sino el hacerles ver algo muy poderoso, que creemos en ellos. Cuando un hijo siente que alguien cree en él, también él comienza a creer en sí mismo. Entonces, yo sé que no vamos a estar ahí para poderles resolver todos los problemas, pero sí les podemos regalar algo. La certeza que siempre van a tener una familia que los escucha. La certeza que siempre van a tener una familia que los impulsa. La certeza que siempre van a tener una familia que los ama. ¿Sabes qué? La mejor herencia, y lo he dicho en varios programas, no son los terrenos, no son las propiedades. Muchos decimos que son los estudios, pero ni es eso. La mejor herencia es que ellos, cuando nosotros ya no estemos aquí, puedan decir, ¿sabes qué? La relación que tuve con mi mamá o la relación que tuve con mi papá fue una relación positiva, fue una relación sólida, fue una relación llena de confianza, siempre llena de respeto y siempre llena de amor. ¿Y sabes qué? Esa relación que queremos que nuestros hijos sientan, la podemos comenzar con pequeños cambios que podemos hacer desde el día de hoy para poder reforzar todavía aún más. Si tú no te sientes que estés construyendo ese tipo de relación de mamá, de papá, con los hijos, creo que hoy es un día con el que podemos comenzar a trabajar en eso, en cómo puedo mejorar la relación con mi hijo para yo tener una vida mejor y para que él tenga una vida mejor. Así que si hoy, cuando yo te pregunté, oye, del 1 al 10, ¿qué calificación te pones como papá? Y tú dijiste un 5, no te pido que llegues a un 10. Te pido que pienses, ¿qué puedo hacer hoy para llegar a un 6? Y mañana te preguntes, ¿qué puedo hacer hoy para llegar a un 7? Todo es mejorable. Hay que hacer importante lo importante. Y creo que la relación que tenemos como papás con nuestros hijos debe de ser una de las cosas más importantes en nuestra vida. Te quiero agradecer muchísimo por habernos acompañado el día de hoy. Quiero agradecer a Ricky que me acompañó en el audio control. Te vas a quedar con Arturo en el audio control. Gracias. Ojalá que con este programa podamos cambiar la mente, el corazón, el alma y la vida de al menos una persona, porque así estaré cumpliendo mi propósito, que es que ustedes tengan una vida mejor. Que Dios los bendiga y se haga presente en sus vidas. Nos vamos con el soundtrack de nuestro programa que se llama Una Vida Mejor, hecha por DJ Fabián Hernández. Una canción que siempre te la dedico con todo mi cariño. Soy Mónica Cruz, regreso contigo mañana en punto de las 11 de la mañana, por supuesto, a través de Globo 88.1, la estación que escucha a la gente más exitosa. Hasta mañana, bendiciones.

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0: Son las 12:37 y es el momento donde arranca la hora y media más divertida de la radio. La radio. Ay, porque ahora es radio, radio y radia. Yo soy Jazmín con J y te voy a estar acompañando hasta las 2 de la tarde a través de Globo 88.1 en la hora happy. Ya sabes que hay éxitos todo el día.
1: Claro.
0: ¿Cómo amaneciste este miércoles, mitad de semana? Dicen que es el ombligo de la semana. Yo como andaba de vacaciones, andaba de parranda, no andaba morida, no andaba muerta, andaba de parranda, pues siento que la semana se está pasando volando. Y luego aparte yo soy la típica que llega y llega trabajando a mil por millón. O sea, malamente en estas vacaciones no me di el tiempo como de, ¿sabes qué? Voy a llegar y en lugar de tomarme 7 días de vacaciones, me voy a tomar 6 y uno más como para descansar. ¡Ah, no! La señora Jazmín con J dijo, no, yo llego y llego trabajando. Y por cierto, quiero que de una vez todos pongan una alerta, pongan una notificación, porque en un mes Jazmín López Villarreal dejará de tener 38 años y tendrá 39. Soy una señora. O sea, yo ya no puedo cantar la canción de María José de no soy una señora, porque ya lo soy. O sea, no me creo. Es diferente ser y creértela. Pero ya en un mes cumplo exactamente 39 añitos. O sea, estoy a un año, si hacemos el redondeo, yo ya estoy en el cuarto piso, ¿estás de acuerdo? Y me siento como de 25. Oh. Nada más no me desveles. Y ya, porque yo me desvelo y parezco de 80 años, edad de avanzada y con bastón. Pero si no me desvelo, yo me sigo sintiendo fresca como una lechuguela.
1: ¡Claro!
0: ¿Cómo de que no? Son las 12:39. Saludos a todos en el Happy Grupo. ¿Cómo están? Me encanta voltear a ver el grupo de WhatsApp y tener una nota de voz.
2: Buenos días, grupo. Ya listos para escuchar la mejor hora de la FM Globo, la hora Happy.
0: ¡Woo! ¡Ay, qué gritillo se aventó! ¿Verdad? El gritillo.
2: ¡Woo!
0: ¡Ay, qué! Oye, tiene voz de locutora la Chimi. Saludos, Chimi. Gracias por estar presente aquí en la hora Happy. Ale Guajardo, al licenciado Sepúlveda, Alicia Garza, a Javito, a Jerry. Perdón, no fue el licenciado Sepúlveda, fue Javito el que mandó el evangelio del día, de lunes 3 de agosto. Se equivocó porque es miércoles. Al tío Gil, que también anda presente, tío Gil. Te trajimos algo de las vacaciones, tío Gil.
1: ¡Claro!
0: ¿Ok? No fuimos a Legoland, pero te trajimos algo. Nos acordamos de ti y te lo trajimos. Oigan, a las 12:40, tengo que irme a música porque estamos a punto de enlazarnos con Yuri. Yuri la cantante. Yuri, la mera mera. Esa mera va a estar en entrevista conmigo. Si tienes una pregunta que hacerle, pues mándamela de una vez, pero antes...
3: Yo me levanté con todo el amor y que se me va el agua.
0: ¡Ay, no!
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4: ¡A la mecha!
3: Pero no, como que no hay agua en mi colonia nice.
0: Allá en Santa Catarina, saludos a los que no tienen agua. Vámonos a música y regresamos con la entrevista de Yuri.

0: Son las 12:44 y estamos en este momento a punto de entrevistar a una de las artistas más queridas de todo México y exitosas. Una carrera con más de 4 décadas, voz inconfundible, éxitos que han marcado generaciones. Ha conquistado escenarios no nada más de aquí cerquita, dentro y fuera del país. Hasta los mutantes y los marcianos les gusta la canción de Yuri. Cantante, actriz, conductora, una mujer que siempre, siempre se ha reinventado. Hoy nos acompaña a la distancia, pero cerca de corazón, ¡Yuri!
1: ¡Ay, qué hermosa! Gracias, Jazmín. Me da mucho gusto saludarte a ti y a todos los radioescuchas de FM Globo allá en Monterrey. Ya saben que siempre mi Monterrey es mi Monterrey, mis elotes son mis elotes. Así que feliz de saludarte. Me encantó eso de los mutantes y los extraterrestres. Yo creo que sí, mana, porque yo soy extraterrestre.
0: Oye, ¿no te han dicho que si eres reptiliana?
1: Yo creo que sí, mana, porque para aguantar lo que aguanto, porque no me meto droga ni me meto chupe. Entonces, yo creo que sí puede ser reptiliana.
0: Pero no se ha dado cuenta. Oye, Yuri, fíjate que cuando supimos que íbamos a tener esta entrevista, yo dije, después de tantos años de carrera, ¿qué es lo que te sigue emocionando? O sea, por ejemplo, a veces es el nerviecito y todo, de que vas a subir al escenario y cómo van a salir las cosas, pero ¿qué es lo que te sigue dando emoción después de tantos años de carrera?
1: El ver a mi público feliz, el ver los lugares ahí llenos, la gente, el interés que siempre tiene en mí, la gente que sabe que se va a divertir, la gente que sabe que soy una persona incansable, que siempre les doy cosas divinas, que le gasto, que crezco, que soy propositiva. Eso es una inyección que Dios me da a través de ustedes, a través del público, porque pues hay mucha gente que dice de mi edad, ¿no? Que dicen ya en el sexto piso, y dicen no. Y eso de andar yendo a tantas entrevistas y la verdad andarme matando, pues si yo ya canto, yo ya tengo mis éxitos, que es muy respetable también.
0: Claro.
1: Yo ya, ¿para qué voy a andar ahí que me vaya yo a quebrar una pata y que me hagan una cargada? No, cero, yo estoy feliz en mi zona de confort. A mí no. A mí me encanta salir de mi zona de confort. Me meto en unos líos. Ahora que monté lo del homenaje a Michael Jackson, que es un mes para montar todo, vestuario, 30 y tantos bailarines, hacer los Michael Jackson, checarlos, hacer
0: las audiciones.
1: No, mana, pues imagínate, o sea, y aparte después, los vestuarios, los vestuarios, no hay en México, hay que traerlos de Estados Unidos, mándalos a pedir, ¿llegarán? Pues no sabemos. Los vestuarios de Michael Jackson, ahora que estuve, me presenté aquí en el auditorio, llegaron un día antes. Un día antes nos los estábamos probando, imagínate nomás. Y el estrés, mana, el estrés.
0: En todo eso tú estás metida, en todo eso...
1: Yo estoy metida.
0: O sea, tú dices, yo quiero estar, pudieras dejar a alguien, pero tú dices, yo quiero estar.
1: Exacto, por ejemplo, yo soy la que, primero, yo tengo todo mi equipo. La persona que ve visuales, la persona que ve vestuario, la persona que ve escenografías. Pero ellos no escogen, ellos no dicen nada. Ellos lo buscan, van y lo buscan, y yo soy la que pago. Entonces, a ver, para vestuario, ¿qué canción quiere usted montar, señor? Quiero montar Beat It y quiero montar Thriller. Ah, hijo. Hablo con el arreglista, necesito que me hagas desde mayo, abril, necesito que me hagas este popurrí dura 10 minutos, porque es una canción mía ochentera, con una canción de Michael Jackson de Beat It, y terminamos con Thriller. Imagínate que son las dos coreografías más difíciles de la existencia de Michael Jackson, las dos más difíciles. Pues ahí me metí en esos líos, cuando ya empecé a ensayar, me dolía hasta el hipocondrio, yo decía, anda pala. No, pues ya se lo prometí al público, ahora me fregué, móntamela. Pero señora, móntame la coreografía. Y si hay que ensayar más, pues sí, ensayaba yo 2 horas diarias. Pra, pra, pra, pra. Claro, para aprendérmela y estar exacto. Porque los otros, Michael Jackson, pues son mis hijos. Tienen 26 años, tienen 24 años. mis bailarines son puros muchachos de 20 y tantos años, puede ser su madre.
0: No, hombre, espérate, o sea, Michael Jackson bailaba estas canciones cuando él tenía menos de 30 años, ¿verdad?
1: Así
0: entonces,
1: es.
0: No, qué bárbara. Así es. Qué padre que nos cuentes eso, Yuri, porque a veces nosotros solo vemos el show y a veces hasta nos ponemos a criticar. No, hombre, ni bailó bien. No, hombre, mira, el vestuario ni se parece. ¿Qué hay detrás?
1: ¿Qué hay detrás de todo esto? Un estrés terrible. Porque, oye, claro, para hacer visuales tuve que contratar un lugar, ¿verdad? Todo grafiteado para hacer el rollo del mismo video de Michael Jackson de Beat It, porque eso se desarrolla en una...
0: En una calle, ¿no? En un vecindario turbio.
1: Exactamente.
0: Te hubiera sido la colonia Topo Chico aquí en Monterrey. Está ideal.
1: Imagínate, ir a buscar el lugar, decirle a la persona que me hace todo esto, quiero este lugar, búscame. Ya, pero quiero grabar yo en junio, ya quiero grabarlo. No, tiene que ser después del mundial porque lo tienen ocupado para todos los partidos. Que la canción. Entonces, y de ahí, los vestuarios. ¿Cuándo llegan? No, pues que llegan 2 días antes del show. Perfecto. Uy, y si no llega, ya me fregué. Ni modo, me arriesgo, cómpralo. ¿Cuánto es tanto? ¿De dónde viene? De Estados Unidos. Perfecto. Ahora las máscaras de Thriller, que salen todos como zombies. ¿Cuántas máscaras son? No, pues son como 20 y tantas máscaras, casi 30. Ok, perfecto. Entonces, yo me meto en todo. Entonces, de ahí, ya que tengo los visuales, llevé prensa, hice varias cosas en esos visuales, maté varios pájaros de un tiro. De ahí, obviamente, vete con el que edita. A ver, quiero que comience el video ahí para el show, así. Quiero que me hagan en IA, esto y esto. Y todo lo demás, video, lo vas a meter aquí. Lo de Thriller, aquí vas a meter un cementerio con unas manos, con un lobo, con no sé qué, con no sé. Mana, yo estuve ahí entre 4 horas, 5 horas diciéndole al de visuales. Yo me meto en todo, claro. Eso me cansa más.
0: Claro.
1: Me estresa más, quiero que sepa.
0: Mentalmente. Pero también te agota.
1: Totalmente. Y aparte todo eso, ver mi vestuario, ver los vestuarios de los bailarines de todo el show, porque todo el show es nuevo. Lo que la gente va a ver en Monterrey no es lo que vio en el Palenque. No, no, no, no es lo que vio en esas dos arenas. No, no, no, no, no. Icónica Recargado es otra cosa. Son todos los vestuarios nuevos, visuales nuevos, que quiero que sepas, Yasmín.
0: Sí,
1: que
0: cuéntame.
1: Yo siempre le pregunto a mis fans, a ver, porque ellos son mi termómetro. Hay uno, varios fans que ya han ido a todos mis conciertos.
0: Ajá.
1: Arenas, auditorios, mis 8 auditorios, ya abrí otro 9º auditorio aquí en México, gracias a Dios, sold out. Entonces, yo les pregunto, ¿cuál show les gustó más? ¿El Icónica, que fue el primero, o Icónica Recargado? Y todos coinciden que los dos están padres, pero Icónica Recargado tiene una producción mayor en visuales, en vestuario y en todo lo que mezcle de canciones, porque ahora vienen 80s, 90s y 2000s de hace 21 años. En el anterior nada más eran 80 y 90s. Aquí no. Aquí son otros vestuarios, todos para ¿Qué te pasa?, que son las básicas.
0: Ajá.
1: ¿Qué te pasa?, Hombres al Borde, El Apagón, Maldita Primavera, ya son visuales nuevos, ya son vestuarios nuevos. No, no, no, no. O sea, mana, de veras que esto es muy costoso. Yo no pago impuestos porque todo esto me lo gasto en un show. Todo me lo gasto en un
0: show. Encantó esa frase. Me encanta. ¿Para qué no la busquen, Hacienda?
1: No, de aparte soy muy educadita. Gracias a Dios no le debo nada a Hacienda. ¿Por qué? Porque todo es facturado, mi amor. Todo con factura. Y yo tengo que, obviamente, con Hacienda decir, mire, señor, yo no le pago esto porque vea todo lo que
0: todo
1: yo
0: lo que me gasta. Dile, me pagan con el aplauso del público. Ese es mi pago. A ver, quítemelo.
1: Exacto.
0: Oye, Yuri, y aparte.
1: Es una gran satisfacción.
0: Lo sabemos.
1: De la gente.
0: Eres una artista entregada. Pero aparte, quiero decirle algo a todos los que nos están escuchando. El cierre de tu gira es este viernes 6 de noviembre en Monterrey, en la Arena Monterrey. Ahí cierras todo.
1: Así es, mi amor. Ahí cierro todo a nivel de República Mexicana, ¿verdad? Y aquí en México, el 1 de diciembre, yo ya cerraba ahorita el 1 de agosto, ya cerraba México DF.
0: ¿Y qué pasó?
1: Ya cerraba. Pues resulta que la gente, no, queremos más porque yo no pude venir, porque yo no pude, Yuri, es que yo quiero verlo. Entonces mi manager abrió otra fecha, que esa sí, ya es la última aquí en DF. Pero en provincia, yo cierro ahí en Monterrey, el 6 de noviembre, todo lo que es la República Mexicana, ahí yo cierro, porque ya estamos preparando desde ahorita. Tuve junta hace 2 días con toda la gente de mi producción, visuales y arreglos musicales, para el show de señoras que se estrenará el año que viene, en mayo, si Dios nos presta vida y salud, en mayo se estrena aquí en México. Y de ahí ya vamos otra vez a la República Mexicana, que seguimos a los 80, seguimos a los 90, porque yo quería hacer un sinfónico, que esto es algo que siempre he querido hacer, que se puede escuchar, imagínate todas mis canciones en sinfónico.
0: ¡Qué bárbaro!
1: Ninguna mujer popera lo ha hecho en Latinoamérica ni en México, ninguna mujer. Lo han hecho gentes que cantan ópera, eso sí, pero un show, o sea, de una popera, que todas tus canciones estén con 60 músicos, nadie lo ha hecho. Aparte que es muy costoso, porque hay que ir a grabar las bases a Italia, a donde hacen canciones, a donde graban canciones de ópera, sinfónicas, exacto, y es muy caro. Entonces, con lo de señoras, como que regreso otra vez con los 80s, porque este segundo volumen de señoras de este disco, uh-huh, obviamente, pues son ochenteras. Entonces yo le pregunté a la gente el sábado pasado, a ver, ¿qué quiere? ¿Sinfónico o nos seguimos en los 80s? Síguete en los 80s. La nostalgia, mi querida Yasmín, o sea, la gente está pegada a la nostalgia.
0: Claro, nos encanta sentir lo que ya sentimos, claro, saber claro, a lo que entonces, vamos.
1: Todo lo que van a ver de señoras es 80s, 90s. Y hasta a lo mejor 70, porque quiero meter cosas setenteras. Sí, definitivamente, porque yo también soy setentera. Entonces, va a ser un show de todas estas canciones nuevas que voy a meter. Digo, nuevas para mí, ya son canciones exitosas, pues son puros covers, homenaje a todas esas artistas. Y obviamente mis canciones mezcladas con canciones padrísimas en inglés de los 80s, de muchos artistas que ustedes admiran y yo también. Entonces vamos a seguir en ese rollo ochentero. Y ya después, ya más adelante vendrá, pues a lo mejor, una gira que estoy haciendo con Lucero, que empiezo en noviembre. Empiezo una gira con Lucero en noviembre en Estados Unidos, porque voy a presentar todo esto aquí en México. Y a lo mejor después de señoras, puede ser que ya venga la gira con Lucero en México, todo lo que es la República Mexicana, Centro y Sudamérica, porque creo que esa gira va a dar mucho de qué hablar y mucha gente la va a querer.
0: Dirían las abuelitas aquí en Monterrey, ya sosiégate, que tienes la agenda de 3 años para acá. Yuri, por favor, recuérdanos qué día vienes a Monterrey, porque hay gente que a lo mejor ni sabía y aquí pueden comprar el boleto.
1: Sí, ya 6 de noviembre, es superboletos.com, superboletos.com, 6 de noviembre o en taquilla, cómprelo ya, porque mucha gente se fía de, ay, falta mucho, ya esto lo compro, y ya no agarran buenos boletos. Tiene que agarrar buenos boletos. Lo bueno de las arenas, mi querida Yasmín, es que donde tú compras tu boleto, se ve bien, porque esas pantallas que tienen, man, hasta el moco se me ve. Yo salgo en las arenas, le tengo que andar diciendo a los maquillistas, chécame que no tengo un bocambeiro. Dice, ¿y por qué te preocupas? Oye,
0: se ve.
1: Esas pantallotas, se me ve todo, hasta la lagaña, el moco, de tan grandes que son y tan espectaculares, que la gente que está arriba. Yo un día me fui a la arena aquí en México a ver a Luis Miguel y me tocó en un palco allá arriba. Yo dije, chino, lo voy a ver bien chiquito. Así, lo veía así. Pero cuando prendieron esos pantallones, no, pues parece que me estaba cantando a mí.
0: Hasta los pensamientos le veías.
1: Todo a Luis Miguel, todo. Entonces yo, no, pues ahora entiendo a la gente que no tiene a lo mejor su dinerito para comprar hasta adelante, que compran en el Palomar, porque así le puse el Palomar hasta allá arriba, y te ven bien.
0: Se
1: porque
0: ve muy
1: sí,
0: bien.
1: No es muy cómodo, pero las pantallas, y sobre todo en Monterrey, la tecnología que tienen es impresionante. Entonces, por eso a mí me gusta ir a las arenas. ¿Por qué? Porque yo puedo meter todas mis escenografías. Aparte, todos mis inflables que usé para los shows pasados, ahora son nuevos. Es todo nuevo.
0: Todo se cambia. ¿Dónde guardas nuevo tanta cosa, Yuri? ¿Dónde
1: en
0: guardas?
1: Dos bodegas.
0: ¿Sí?
1: Tengo dos bodegas, sí, mi amor. Tengo 3 bodegas, 2 de vestuario y 1 de escenografía. Claro, mi amor, tengo que tener bodegas porque ¿dónde guardo este tizipuchal de cosas? Y los vestuarios. Imagínate que tengo 8 bailarines, son 8 por cada canción que bailan.
0: No.
1: Son 50, 60 maletas, todo tiene que irse por carretera. Cuando vamos a Monterrey, cuando vamos a Guadalajara, a las Arenas o México, son más de 60, 70 maletas. Entre las mías, para que vayan tanteándole el agua a los tamales. Toda la escenografía, y todas las maletas se van por carretera en un autobús chiquito. Ajá. Para llegar y para hacer este tipo de espectáculo.
0: Es que es icónica, pero una icónica recargada. Vamos a terminar esta entrevista, mi querida Yuri. Gracias por concedernos un espacio en tu agenda dentro de la comodidad de tu casa. Y vámonos con una canción de La Quinta Estación. ¿Te gusta la Quinta Estación?
1: Sí, canta padrísimo. Pues me encanta.
0: Vamos a poner algo de La Quinta Estación. Nos vemos este 6 de noviembre en la majestuosa Arena Monterrey. Gracias, Yuri.
1: Gracias, bella. Un besito a toda mi gente de Globo FM. Los quiero. Y arriba los elotes.
0: ¡Eso! ¡Los elotes! ¡Es la hora, Capi! Recording stopped.

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Es la 1:09. Qué bueno que sigues escuchando La Hora Happy. Aquí estoy, hombre. Pues es que tengo que contarles que pues llegué trabajando, ¿verdad? Tuve una grabación como desde las 10 de la mañana hasta las 12:20. Corrí para acá y traigo yo, mira, el aliento de que no he comido nada. Andaba yo pidiendo ahí la comida. Oye, prometí que todos los días te iba a dar una nota muy feliz, una nota happy. Aquí está la del día de hoy. La ciencia confirma que cantar nos hace más felices. Si hoy amaneciste de buen humor o necesitas, no amaneciste tan de buen humor o necesitas un empujoncito para sentirte mejor, esta noticia te va a encantar. Te platico que diversos estudios han demostrado que cantar, aunque sea en la regadera, en tu carro, mientras estás en la fila, libera endorfinas y dopamina. Estas sustancias están relacionadas con la felicidad y el bienestar. Además de todo esto, disminuye el estrés y mejora la respiración. ¿Y hasta qué crees? Fortalece la memoria. Lo mejor de todo es que no necesitas tener una gran voz. Los beneficios aparecen simplemente por disfrutar el momento y dejarte llevar por la música. Así que hoy mismo yo te invito a que cantes más, a que disfrutes más la música, a que tararees en cualquier momento y en cualquier lugar, porque a veces la felicidad solo está a una canción de distancia. Y aquí en La Hora Happy, pues la verdad es que te ponemos éxitos todo el día. ¿Qué canción siempre te pone de buenas desde que empiezan a sonar los primeros segundos? A mí la mayoría de las canciones de Katy Perry, de Bruno Mars, de Shakira, me ponen muy, muy, muy de buenas. Así que, ¿con qué los vamos a complacer, mi querido Arturo Velázquez? Algo que los ponga muy happy, híjole. Hay que brillar como un diamante. Saludos y felicidades a José Antonio Treviño, mejor conocido como El Recta, que hoy está cumpliendo años.

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0: 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Es la 1:31, lo que sea que estés haciendo, déjame acompañarte hasta las 2 de la tarde a través de Globo 88.1. Oye, ¿qué onda con este miércoles? Ayer llovió rico, siento que hoy ha cedido un poco el calor, el solazo. Pero bueno, vamos a la pregunta del día de hoy porque este programa es interactivo. Ahí te va. Quiero que me digas, ¿cuál fue el primer concierto al que fuiste? Seguramente te acuerdas, tienes como una anécdota que nos puedas contar rapidito, ¿verdad? Tampoco queremos un podcast de 3 minutos, pero ¿cuál fue el primer concierto que fuiste? Yo ahorita que estoy lanzando esta pregunta al aire, estoy tratando de acordarme el primer concierto al que fui y no estoy segura, ¿eh? Yo creo que en algún momento fui, ay, no sé si me voy a meter en problemas, ya no existe este evento de Viva la Radio. Ya no existe, ya no se hace, pero yo creo que fui alguno, según yo recuerdo. Pero así concierto que yo me pagué con mi dinero y todo, me acuerdo que fui a ver a Ricky Martin. Y yo fui la más feliz del mundo. Lo he ido a ver varias veces porque me encanta, porque lo amo. Pero así como que el primer boleto que me pagué creo que fue a Ricky Martin. Y... ¿a quién más fui a ver? No me acuerdo. Así que de mis primeros conciertos. Ah, también saben que una vez andaba yo en Tampico. Y me acuerdo que en el escenario, porque ponían como escenarios en la playa, estaba Plastilina Mosh. Y ahí también fue como de mis primeros conciertos que yo vi. 818-256-5150. ¿Cuál fue el primer concierto al que fuiste? Platícame, este programa lo haces tú, lo hago yo, lo hacemos todos.
1: Eso. Yo así me acuerdo que fui en eso de los 80s al concierto de Parchís. Fue mi primer concierto en la Plaza de Toros.
0: Ah, en la Plaza de Toros, la de ahorita, ¿verdad? Me imagino que sí. ¿Cuál fue el primer concierto al que fuiste? ¿Te acuerdas? 1-818-256-5150. Te escucho.
2: ¿Qué onda, Jas? Mi primer concierto fue estaba muy niño yo. Me llevó mi hermano mayor a un festival de la radio. Y era en el Parque Fundidora cuando se llamaba Auditorio Coca-Cola, creo que se llamaba así.
0: Hace un chorro.
2: Y era al aire libre y así, ¿no? Y el primero que yo me acuerdo que yo pagué, fui a hacer la fila, y porque pues no había venta de boletos en línea, era todo como físico. Fue a un concierto de Shakira en el Estadio Universitario. Y fue porque a mi esposa le gustaba, bueno, hasta la fecha le gusta Shakira mucho. Y pues...
0: ¡ay, qué bonito!
2: Los compré en una joyería en el centro. No sé si está exista, pero la anunciaba Chavana. Ahí. Oye,
0: ¿hace un chorro? ¿Hace un chorro, amigo? Pues, ¿cuántos años tienes?
3: Yo me acuerdo que mi primer evento, así un super mega ultra masivo, fue en la Arena Monterrey y fue de los 90 Pop Tour. A mí casi no me gusta ir a conciertos porque yo me engento. Y gracias a la hora Happy Globo 88.1, me gané los boletos para ir a ver los 90 Pop Tour y me la pasé a todo dar.
0: O sea, fue como su primer concierto. ¡Ay, qué bonito, Ale Guajardo, que fuimos tus padrinos de tu primer concierto!
4: Hola. Yo vivía en Saltillo cuando estaba chiquilla. Entonces se hacía así como un masivo que se llamaba la Rocola Coca-Cola. Ahí un
0: sin marcas.
4: Te la anuncio. Entonces, yo tenía como 17 años. Iba con mi hermana, 3 años más chica que yo. Y pues mis papás nada más nos daban la bendición y los 5 pesos para el camión de ida y de regreso. Y éramos completamente felices.
0: Y no lo sabíamos. 1:35, estamos hablando de cuál fue tu primer concierto que nos puedas platicar aquí a través del 818-256-5150. Me encantan estas anécdotas. Me encanta poder recordar algo que hiciste y que eras bien feliz y a lo mejor no sabías que eras tan feliz. Vámonos a música, mi querido Arturo Velázquez, es la 1:36. Hoy tengo boletos para que te vayas a disfrutar del concierto de Kabah. Hablando de conciertos, hoy te regalo boleto doble para Kabah.

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2: La espera terminó. Gracias por la paciencia, por esperarme. Estábamos aquí viendo de qué manera íbamos a regalar el boleto doble para Cabá. Y necesito, por favor, que en este momento me marques. Márcame a la línea de comunicación vía telefónica, no de WhatsApp, ¿ok? El teléfono es 810-80-881. 810-80-881. Primer persona que me marque tiene la oportunidad de ganarse boleto doble para Cabá. Hola, buenas tardes, ¿quién habla?
3: Hola, soy Sandra.
2: ¿Qué onda, Sandra? ¿Cómo estás?
3: Ay, pues aquí con mucho calor y sin internet.
2: Ay, no, pues ¿dónde vives? Allá en el rancho,
3: ¿qué? En Guadalupe.
2: ¿Y se fue la luz o qué?
3: No, se fue el internet, el teléfono.
2: Ah, pero sí hay luz.
3: Sí, sí hay luz.
2: Es que en mi casa se va la luz y se va el internet.
3: Ay, no, aquí nada más el internet.
2: ¿Y cómo te estás entreteniendo?
3: Pues escuchándote.
2: Ay, ¿siempre nos escuchas o nada más ahorita?
3: No, no, no, así en el con el radio.
2: Muy bien, qué bueno que te entretienes escuchando el radio. No hay nada que más que te pongan buena música y que te entretenga un locutor, ¿verdad?
3: Oye, claro que sí.
2: Oye, y cuéntame, ¿eres bien fan de Cabá?
3: Sí, me gusta.
2: Okay.
3: Pues imagínate, tengo 41 años, así es que pues...
2: ¿Casada, soltera, viuda, divorciada, peores nada?
3: Casada.
2: ¿Cuánto llevas de casada, Sandra?
3: 18 años.
2: No, hombre, ya son roomies. Ustedes ya son roomies. ¿Sí o no?
3: Estamos juntos nada más por los niños.
2: ¡Ay! Sí, sí me la han aplicado. Y sí decidí creer. Oye, no, pórtate bien porque Diosito te está viendo, ¿ok?
3: Deja tú, mi hijo aquí está comiendo.
2: ¡Ay, no! De veras, ¿cuántos años tiene tu hijo?
3: Tiene 14.
2: Ya entiende. No, hombre, ya entiende más que tú y yo juntas.
3: Sí, sí, nos da dos vueltas.
2: Oye, dos vueltas. Vámonos ahora sí, ponme música de tensión, Arturo Velázquez, porque vienen las preguntas. Si contestas bien estas dos preguntas, te llevas boleto doble para el concierto de Cabá.
3: Okay.
2: Que viene este 22 de agosto al escenario GNP. Pregunta 1. Dime 3 de sus mayores éxitos.
3: My My, La Calle de las Sirenas y Vive.
2: Dime sus integrantes.
3: Es Apio, Daniela, Sergio, Federica y René.
2: ¡Ya ganaste! ¡No, te falta una! ¡Te falta una!
3: Ah, pues María José.
2: ¡Ya ganaste! Sandra, dale las gracias a La Hora Happy y a Globo.
3: Muchas gracias a La Hora Happy, a Globo y a todos por dejarme ganar. ¡Ay, estoy emocionada!
2: No te dejamos ganar, tú ganaste sola, ¿eh?
3: Ay, o sea, sí, pero... ¡Ay, es que qué nervios!
2: ¿Estás nerviosa?
3: Sí, porque sí me gusta mucho.
2: Oye, ¿eres súper fan de Cabá, anti OV7 o no eres anti OV7?
3: Es que OV7 también tenía sus buenas rolas, pero es que Cabá es como que más y sí.
2: Sí te entendí, yo te entendí perfectamente. No me cuelgues para tomar tus datos. Felicidades, Sandra. Y así mañana tengo otro boleto doble para Cabá. Solamente te pido que escuches toda la programación de Globo 88.1. Ya me despido de ustedes. Se quedan con Ramiro Cantú en Contacto, Arturo Velázquez en los controles y la dirección de Juan Carlos Nájera. Yo soy Jazmín Conjota y esto fue La Hora Happy. Bye, bye.
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0: En contacto, Globo 88.1, éxitos todo el día, listo con todo el chisme y el escándalo. Oigan, pues voy a presentar a parte de los integrantes de la mesa polémica, que es Félix Rivera y Marlene del Bosque. ¿Cómo están? ¿Listos?
1: Hola, hola, pues más que listos, la verdad es que no podría yo estar más contenta, porque ya es miércoles y a mí los miércoles me encanta porque o estamos con el vaso medio lleno, medio vacío, pero ya agarrando pila porque ya viene el fin de semana.
0: Así es, Félix, listo para compartir.
2: A mí me encanta el miércoles y el miércoles empezó bien intenso, mi querido Ramiro, mi querida Marlene. Y la verdad es de que estos artistas se siguen portando súper mal y aquí no lo vamos a permitir,
1: no,
2: amiga. Lo vamos
1: claro
2: a comentar
1: no.
2: Y lo vamos a exponer.
1: A todos.
0: Oigan,
1: y cada uno.
0: Pues vamos a platicar, por supuesto, del tema del momento, que es la Casa de los Famosos México, cuarta temporada, que el día de ayer una moneda de la salvación que Karina cambió integrantes de cuarto. ¿Cómo la ven?
1: Claro. Pues sabes qué, era de esperarse, ¿no? Al final, tanto Karina como Aldo y Gema están haciendo muy buena mancuerna, entre ellos se llevan muy bien, y era evidente que si me dan la oportunidad de traerme a alguien con quien me llevo excelentemente bien, pues lo voy a jalar. Lo único que no me gustó tanto fue de Aranza y su drama, de ponerse a llorar. No, bebé, pues voy a complotear con los otros o a ver qué haces, pero no te pones a llorar porque te cambien de cuarto.
0: Suele pasar, ¿verdad?
2: Suele suceder, la verdad. Y yo te voy a decir una cosa y lo voy a poner aquí bien claro. Yo le tenía a la licenciada muchas esperanzas, pero no sé si está como desencanchada porque se sienta menos que el resto o porque Aldo tiene una personalidad tan enorme que todo lo abarca. Yo siento a mi querida Karina muy amarrada, muy chiquita, muy distinta a lo que nos da en sus redes sociales.
0: Vamos a escuchar declaraciones de lo que se vio dentro de la casa, donde, bueno, Karina hizo este juego con la moneda de la salvación, la moneda del destino.
1: Del destino.
0: Del destino. Ya le ando cambiando los nombres a las monedas. Vamos a escuchar.
3: ¿Pero se estresó o qué?
4: No sé por qué se estresó.
5: Sí, es que dice que sintió que no vemos lo que ellas hacen. Sí lo vemos, güey, sí lo vemos. Pero vuelvo a lo mismo, hay que organizarnos. Que salgamos, que terminemos de cocinar y cuando se termine de comer, que entren.
4: Es que todos apoyamos a nuestra posibilidad.
5: Ajá.
4: Y entonces no se ve la dimensión, ¿no?
5: Ajá.
6: Yo no veo a nadie manco aquí.
4: Pues sí.
6: La posibilidad es la misma que tenemos todos.
4: Sí, o sea, de que no vemos o no se ve es quién hace o quién no hace.
7: Y hay de tareas a tareas, güey. ¿Eh? Hay de tareas a tareas. No es lo mismo limpiar el baño, güey.
8: No,
7: o que barrer la alfombra.
8: Pobre perra. No,
5: es otro perro.
7: Es una putiza, güey.
5: Es una putiza.
4: Sí. Todo tiene valor. O sea, todo tiene...
7: Todo tiene valor. Pero podemos irnos cambiando los lugares, güey. Y no siempre limpiar.
4: Bueno, a los... Pues sí, es que está cabrón.
0: Bueno, pues recordemos que el 24/7 en esta plataforma da mucho de qué hablar, sí, claro. Y sin embargo, no sé ustedes, pero me están quedando varios a deber.
1: Sí. No, y otros nos están sorprendiendo. Tengo que decir que a mí, lo he dicho desde el día uno, Aldo Rendón me cae espectacular, me gusta mucho su vibe, pero también creo que es una personalidad que está en el límite. Cualquier cosa que diga en falso, hijo, eso se le va a venir la gente encima. La licenciada sí se está viendo un poquito más abajo porque hay que recordar de las funas de las que han sido parte ellas, ¿no? Tanto Wendy como en su momento la otra perdida, ¿cómo se llama? Ah, se me fue.
2: Paola.
1: Y ella, pues como quiera, Karina todavía no ha entrado directo a la funa y no quiere tocar ese punto.
9: Ramiro, tú, sí, tú, estás nominado.
0: Vamos con música, regresamos, chisme y escándalo. No. Félix Rivera y Marlene del Bosque en la mesa polémica.
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0: Oigan, seguimos y estamos en contacto. Rating hasta arriba, 81-82-56-51-50. Buenas tardes por acá, dice, hola Ramiro, saludos a todos en cabina. Qué gusto escuchar a Marlene Bosque en Globo.
1: Ay, muchas gracias. Besitos, quédese aquí.
0: Pero tienes que decir, bebé.
1: Uf, bebé.
0: ¡Ay! Oye, anda la jefa
2: Ramiro,
0: ahí de
2: contacto. Al confesionario.
0: ¿Qué dice, jefa?
2: Ramiro, al confesionario.
0: Claro, les quiero confesar que el día de ayer estuvimos con Elaine Aro.
1: Vámonos. A ver,
0: fíjate que Elaine Aro la trajeron los de la banda Treviñosa, la Treviñosa Banda Regia.
1: Oye, yo quiero que me inviten a esas fiestas.
0: Vamos, ayer comimos cabrito, carne asada, frijoles charros. Aparte que estuvimos con Elaine Aro.
1: Oye, qué
0: oye, cantó con la banda. Pero ya ven que Elaine, bueno, les voy a decir la verdad.
1: A ver, cuenta, sí.
0: El manager dijo, nada más les quiero pedir un favor. ¿Qué pasó? Dijo, no pueden hablar ni preguntarle de Moisés Peñalosa.
1: Ay, no, pues eso venimos, mijo.
0: Mamá.
1: Me dicho.
0: Oye,
1: ay, bebé,
0: sí.
1: Eso vengo.
0: Oye, pero espérate. Resulta que me hice amiguito de la mamá de Elaine Aro y me dijo, mijo, no sabes lo destrozada que dejó Moisés Peñalosa a Elaine Aro.
1: Sentimentalmente.
0: Y se agarra y teme por su vida.
3: No.
0: Ya ven que Marta Figueroa sembró una duda.
1: Decir,
0: cuéntame.
1: Sí, de hecho, escuché cuando Marta Figueroa aseguró que Peñalosa, o sea, Moisés, le había pedido una lamita a Elaine con tal de que no hablara de ella dentro de la casa de los famosos. O sea, aparte anda ahí chantajeando personas. Fíjate que el Moisés está guapetón. No hay que echar mentiras, no hay que hacernos de que la Virgen nos habla. Es guapetón y yo sé que los que me van escuchando me van a dar la razón.
3: Sí.
1: Pero luego sí se escuchó.
0: Oye,
1: bien venenosito con esto.
0: Le voy a decir algo, ¿eh? Pues resulta que en esa transmisión en vivo habían confirmado a Papi Cuno.
1: Ajá.
0: Y resulta que el manager dijo que no iba Elaine si estaba Papi Cuno.
1: ¿Por qué?
0: Porque Cuno se metió en un jacuzzi y se almorzó a Peñalosa.
3: ¿Cómo?
1: ¿Qué?
3: Mira, yo no sé, no me consta, pero puede ser que sí. Ahora, yo te voy a decir una cosa.
1: A ver.
3: A mí el Moisés me está dejando mucho a deber.
1: Sí,
3: tú
1: claro.
3: Tú estás muy enamorada.
1: No, no, no más. Dije que está guapillo. Félix,
3: pero
1: está guapillo.
3: Pero la verdad es que casi se puede apellidar Moisés Mueble. Qué flojera me das.
1: Sí, no, ¿sabes qué? Lo único que también como que se nos deschaveta y hay cosas que no lo toma tan de juego. Ajá. Hay que saber que dentro de la casa de los famosos cualquier sentimiento se maximiza.
3: Claro. Así es.
1: Entonces él como que hay cositas que no le gustan.
0: Miren,
1: ni hace caras, no sé qué tan pasa.
0: Vamos a escuchar esto que dijo Martita en su programa con Pepillo Origel, con la Pepilla.
1: Ahora.
4: El que envenena. Ay, Dios mío.
5: Y la que se ríe.
0: Ah, bueno, ahí se están burlando de Pedro Sola. Me equivoqué de Real, perdón.
1: Pero,
0: la vida,
1: pero
0: de
1: ese tema también está muy padre.
0: Sí, que como aquí está. Moisés Peñalosa le pidió dinero a Elaine Aro para no hablar mal en la casa de los famosos.
1: Sí.
0: Chéquelo.
4: Ya se enteraron que Moisés Peñalosa amenazó a Elaine Aro antes de entrar a la casa, según él, para no contar la verdadera versión de los hechos de su relación. Lo único real dentro de esa relación es que ella...

0: tenía 17 años cuando comenzaron y él 28. Imagínate qué tan patán y hambriado tienes que ser como hombre para que no te dé vergüenza ir con tu ex y amagarla diciéndole que si no te da dinerito, va a contar muchas cosas dentro de la casa de los famosos que no te van a gustar. Marta Figueroa confirma el día de hoy este dato y dice que la fuente que se lo está diciendo es alguien muy cercana tanto a Elaine como a Moisés.
1: ¿Cómo la ven desde ahí?
2: Oye, pero aquí hay muchas cosas, ¿eh? O sea, ¿qué es lo que no podría gustarle a Elaine que contaran dentro de la casa de los famosos? Tanto oigan, que hasta le llegan a pedir mira, dinero.
1: Mira, como que pude conocer un poquito más a Elaine. Y es buena niña. Estaba con su mamá. Y su mamá me dijo, mijo, ya nos tiene harta la situación. Y teme por su vida. Porque dice que Moisés está crazy.
3: Está crazy. No, sí se ve. Yo también tuve oportunidad, ¿verdad?, cuando Elaine salió de la casa, la entrevisté el año pasado. Honestamente, es una niña muy equilibrada y es una chava que no va a dar escándalos fuertes como otras chavas de ese estilo. Entonces yo, la verdad, en este affair estoy del lado de Elaine.
2: No, claro, no. Aparte que te anden pidiendo lana por no hablar de
4: ti,
2: bebé.
4: Hola, ¿cómo están? Ya los estoy escuchando. Saludos.
1: Buenas tardes, hola, hola.
5: Oye, Ramiro, buenas tardes a ti, a Marlene y a todos los demás.
1: Feliz
5: y saluditos. Pero fíjate, ojo, ve el drama que tiene Yair. Yair, sí, de la casa de los famosos, cómo la pasea con su mamá que tiene Alzheimer.
2: Ay, qué triste.
5: Y todo lo que han sufrido.
1: Qué triste,
5: no,
1: ¿verdad?
5: No está fácil. Y luego cómo la cuida, tiene que estar cerquita de ella. Que dice que lo que más triste es que ve en el cuerpo de su mamá. Pero su mamá no está en su
3: ya
5: cuerpo.
3: Ya no está ahí.
5: Qué ya no triste. Ahí. A veces no vemos lo que van cargando las personas que nos entretienen.
1: Oye, sí, fíjate que Yair es un tipazo y es un gran papá. Que Tristán ande por otros lados es otra cosa. ¿Verdad?
3: Así es, pero es un gran tipo y la verdad es que está bien triste por el asunto de la mamá. Y también cuando la mamá cambió de religión y que como él dijo,
2: sí, se hizo
3: como
2: un borlote.
3: Así es. Apagó la luz de la familia. O
1: sea, oye, escuchamos a Elaine Aro porque platicamos con ella y ya ven que ella está en Mentiras el musical.
2: Ajá.
1: Pero en la All Star está Belinda y Dana y aplaude que se hayan integrado a la compañía.
2: Pues sí.
1: Y además se dio unos besotes con Aldo de Nigris.
2: ¿Qué?
1: ¿Sabían? No. En una serie de esa plataforma.
2: Ah.
1: Ya ves que las series ahora son verticales.
2: Ajá, claro. ¿Verdad?
1: Ahora todo es vertical.
2: Y grabadas
1: es
2: con celular.
1: Ya ves, no, dije no, a Gaby Spani, qué bárbara, manita. Te ves bien esbelta.
2: Antes no sabías.
1: Hasta ni curviada te ves. Oye, pues sí, ahora todo es de celular. Sí,
3: todo es vertical.
2: Ya todo es vertical.
1: Vamos a ver qué comentó Elaine Aro para En Contacto. Adelante.
6: ¿Y qué opinas que Dani y Belinda se juntas en una edición especial de la compañía tuya?
7: ¡Ay, está genial! O sea, imagínate verlas a ellas dos, las princesas de, o sea, las pop de mexicanas. Qué genial, de verdad. Es estar como al lado y de la mano de esa gran producción de estas grandes artistas, claro, me llena de emoción.
6: Porque Belinda no son mis compañeras y Alejandra siempre te dicen, vamos a pensarnos algo.
7: ¡Ay, me encantaría! Pues mira, hay que pensar en grande y sí, las admiro muchísimo a todas las artistas mexicanas que cantan pop, bueno, en especial, y que son súper talentosas. Me encantaría en algún momento. La creo que es como muy complicado a veces siendo ex participante, como regresar al formato y verlos. Creo que sí lo estoy viendo con otros ojos, pero pues he estado un poco distraída, he estado trabajando mucho, viajando, ahorita ando en Monterrey, yo soy de Ciudad de México, pero mira, por el momento la verdad es que no sabría qué decirte, la verdad me cae muy bien Aldo Rendón, creo que es de las personalidades que está trayendo, las personalidades que mueve la casa, entonces yo creo que Aldo me está gustando mucho lo que está haciendo dentro de la casa.
6: Oye, con Aldo, unos besotes.
7: Pues como lo vieron, realmente le fue súper bien, o sea, fue un gran éxito en la plataforma de VIX, entonces estamos muy emocionados, al igual que Aldo, yo creo que lo hizo espectacular y nos gustó mucho el trabajo que hicimos, y aparte con esa confianza de compañeros, creo que se logró un gran trabajo.
6: Oye, pues que la gente todo lo sigue chipeando,
7: La gente. No, pero mira, como siempre decimos, los chipeos ya existen, pero no, pues yo creo que lo hemos recalcado mil veces, somos amigos y aparte él ya está en otros lados, encontrando el amor, y pues yo también estoy concentrada en lo mío, estoy soltera, pero bueno, no sola, ¿sabes? O sea, en estos casos yo también estoy siguiendo con mi vida, y la amistad está, la amistad no va a dejar de existir.
6: Él también ya está soltero, comentó.
7: No, pero pues bueno, no, o sea, al final yo creo que así estamos todos muy bien como excompañeros de la casa.
2: Ándale.
8: Hola Ramiro, ¿cómo estás? Aquí escuchándote como todos los días y saludándote a ti y a tus compañeros de cabina.
1: Gracias. Buenas tardes, hola, hola.
9: Buenas tardes Ramiro y conductores invitados el día de hoy. Pues Ramiro, quiero opinar de Moisés. qué miedo. Qué miedo. Lo peor es que hay mujeres que lo apoyan. Igual que el árabe, que cuando está con la gente, habla árabe. Y cuando está solo, habla muy bien el español.
1: Es lo que te digo, es un personaje.
9: Pero bueno,
2: claro.
9: Con un buen cuerpo, la gente se los compra.
2: Bebé.
9: Oye, y Elaine ya no anduvo con Aldo de Nigris. ¿Ya cortaron o qué?
1: Para nada, hermano, para nada. Dice por acá, está muy bonitilla Elaine Aro. No tienen por qué recordarle al exnovio, ya tiene muchos admiradores. Y me consta, ayer estaba full de fans. Vamos con
10: Ramiro,
1: música.
10: Sí, tú, Ramiro, Ramiro, no estás nominado.
1: Vámonos con música, regresamos, Chini Escándalo, Marlene del Bosque y Félix Rivera en la mesa política.
2: Así es.

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1: Pues les quiero confesar que no sé ustedes qué opinan, pero Samo sin Camila no es Camila.
2: No es Camila sin Samo.
3: Pero en este regreso de Camila,
1: a ver, cuéntame.
3: Yo a Samo lo vi desencanchado, aburrido, harto. No siento que hizo química en ningún momento y no siento que él hubiera querido regresar. Como dijiste hace rato, regresó por lana.
2: No, regresó porque ya le escala el hambre. O sea, que eso se da con la mayoría de las agrupaciones, no hay claro. que mentir. O sea, nos empieza a calar
1: Oigan,
2: el hambre y quieres
1: juntarte. ¿Sí les platiqué un chisme regio de Camila o no?
2: A ver, no, cuéntanos.
3: Ramiro, Cantú.
1: Yo tengo datos, ¿verdad? Que el Samo le tiró la onda a un conductor de espectáculos aquí en Monterrey. Y una vez lo citó en un lobby. Y creo que el conductor de espectáculos como que le dio asco. Dijo, no, mejor se fue corriendo.
2: No, pero
1: y es un conductor de espectáculos, no es de mi casa.
3: No es de tu casa.
1: No, de mi casa no, de enfrente hay dos casas.
2: Pero la casa, la más grande, ya la que se está yendo.
1: La segunda.
3: Ya sé de quién hablas.
1: Oye, pues sí, fíjate como chilindrina. Pues resulta que me dijeron eso. Y si fue real, supe después que el Samo quería morder almohadas. Y pues creo que las dos personas soplaron nucas.
2: No se encontraron en la camilla.
3: Exacto.
1: ¿Cómo ves? Pero vamos a escuchar a Samo, Osama, a ver qué dice. Osama en el cielo.
4: Pablo y Mario tienen una complicidad muy fuerte, ¿no? Y sí, honestamente, tal vez de este lado me siento un poco solo en ese aspecto. Me encantaría que tal vez me defendieran. Digo, yo esperaba que me defendieran en el momento con el tema del show de Irapuato, ¿no? Me esperaba que se sumaran y que me apoyaran para que yo pudiera tener ese contrato y me pudiera yo subir al escenario a cantar con ellos. Eso esperaba. Estaba ansioso por subirme. Estaba esperando una llamada. Estaba esperando que me dijeran, vámonos, toma el avión y de Irapuato, pero no estaba en mis manos. Entonces me hubiera encantado sentir ese respaldo de mis compañeros. Que disfrutemos el resto de la gira. Que disfrutemos el resto de la gira. Que creo que el público se merece a Pablo, a Mario y a mí con un corazón unificado, ¿no? Creo que si hay cosas que se tienen que resolver, se resuelvan, pero creo que el público es maravilloso, el público es sagrado, el público es, ellos no tienen, el público no tiene por qué estar involucrado en absolutamente nada. Y entonces creo que les diría a Pablo y a Mario, disfrutemos de los siguientes conciertos que se están planeando. De aquí al 31 de diciembre terminemos este año abrazando al público que nos ha abrazado, ¿no? Y que nos ha apapachado tanto.
1: ¿Qué tal? Pues qué cosas con Samo, ¿verdad?
3: ¡Qué fuerte!
2: Que nada más no sea yo. Y está bien, digo, al final siempre hay alguien que no quiere el reencuentro y que va porque tiene que ir, porque Exacto. El bolsillo se lo solicita. Pero acá como que terminó muy mal con Mario Dom, fíjate, hay que recordar.
3: Y pocos artistas se plantan diciendo no Ajá. quiero. Por ejemplo, ahora que Pandora volvió y volvió con Flans, Ivonne dijo, no voy a volver, estoy Ajá. demasiado grande para decirte conocí en un bazar, no quiero, Ajá. yo voy a pintar, no me importa. Y es una de las pocas claro. que no cae en la tentación del escenario en la tercera
1: edición. Es María correcto. José, también Ándale, por ejemplo. No
3: regresa. Pero regresa como ella misma.
2: Ajá, no, ella tiene
3: Pero
2: su carrera y
3: Ivonne,
2: sí, voy ahí.
3: De ninguna manera.
2: No, no hay
1: es
2: forma.
1: Es correcto. Ivonne no quiere.
3: No quiere porque dice, te conocí en un bazar hace 40 años. Ya no puedo, estoy muy mayor para cantar eso.
2: No, y es válido decir, oye, ¿sabes qué?
1: Oye, pero discúlpeme, ¿sabes una cosa? A mí las Flans me encantan, son mis top. Y Mimi y Ilse están espectaculares.
3: A mí también me gustan.
1: Próximamente sorpresas.
3: Sí, a mí también me gustan las 5. O sea, me refiero a
1: las tres juntas.
3: Las 5 juntas.
1: Ya se acaba la gira.
3: Ya se acaba.
1: Ya, ahora sí. Buenas tardes.
3: Inesperado.
5: No están hablando de Jorgito.
1: ¿De cuál Jorgito? ¿De quién?
5: Ojo, todavía siguen con mucho dominio esos chavos.
1: No entendí el chiste, pero bueno, ya vamos a ver. Oigan, pues resulta que, ¿qué creen?
2: ¿Qué?
1: Apareció en Canal 5 la licenciada María Julia Lafuente.
2: Haciendo que ella
1: con el show de Beli Beto.
3: Triunfando, como siempre.
2: Como siempre. ¿Cómo crees esa situación? ¡Qué bonito! Digo, para empezar, ya lo había dicho aquí y lo voy a reiterar. Me da mucho gusto poder ver a Beli y Beto en esta faceta, regresando a la televisión.
3: Cosechando tanto.
2: Después de que muchas puertas se le cerraron, llega un proyecto bien bonito, bien padre a nivel nacional, y que aparte se integre la licenciada María Julia, que haya sido invitada, a lo mejor así que haya tenido ahí una aparición, pero aún así, pues también hay que recordar que la licenciada es ícono de Monterrey.
3: Bien dicho, ícono de los regiomontanos.
2: Claro,
3: y
2: claro.
3: Muy bien que estén cosechando tanto éxito, porque han trabajado como locas tanto Beli con Beto, y también, por supuesto, la licenciada María Julia, están cosechando lo que merecen. Así honestamente es. Te lo digo.
2: Me gustó mucho, y pues bueno, ya se dio este momento. Si usted también fue partícipe, lo vio al aire, pues cuéntenos qué le pareció, porque aparte la licenciada siempre tiene un humor que es muy fiel a él.
3: Muy,
2: o sea, nunca cambia, nunca anda ahí haciendo camuflaje.
3: Es una persona muy honesta en general.
1: Oye, pero qué padre que Beli, a través de su plataforma y ahora en Canal 5, está invitando a todos los de Monterrey.
2: Ándale, es una forma de darle también visibilidad a toda la
3: gente.
1: Y mucha gente nos estuvo escribiendo, ¿cómo? La licenciada María Julia ya en Canal 5. Oye, es que la licenciada María Julia La Fuente podría ser la tía Gamboín.
3: La tía Gamboín.
1: ¿Verdad? Digo, un ejemplo, ¿no? De ese tipo de cosas, ¿verdad?
2: Que le dieran un noticiero así, que estuviera padre, como dinámico, no sé.
1: Sí, claro. Mire, vamos a escuchar parte de lo que se vio en Canal 5, ahí lo tenemos.
3: Vamos a escuchar.
1: Oye, porque qué padre verla, se me hizo hasta raro.
3: Exacto.
1: Como que un multiverso.
2: Ajá, el como, multiverso de la
1: estamos
2: licenciada.
1: Viendo Canal 5, se cambió un escalón para abajo.
6: Exacto. Ay, los niños, tienes un carácter súper bonito y muy especial, te quería pedir algo, bueno, un favorcito.
7: ¿Qué favor, Beli? ¿Qué favor? Mira.
6: Lo que pasa es que te tengo días que me duele mucho el estómago. Y entonces ya tengo
7: tómate un paracetamol o algo, hija de mi alma.
6: Hay muchas cosas, pero no nos debemos de automedicar. Entonces voy a ir con el doctor, pero me dijo muy claro, no traigas niños. Entonces quería ver si me los cuidas unas 2 horitas en lo que voy y vengo, y luego ya regreso por ellos.
7: 2 horas, Beli.
6: 2 horitas. Bueno, pues, 3 a lo mejor por el tráfico.
7: Si sabes dónde vivo, dónde grita Tarzan.
6: Sí, sí, está un poquito lejitos, pero yo me tomo mi tiempo y regreso temprano.
7: Bueno, está bien. Okay. Sí, está bueno, pues 2 horas, ponle máximo 3 horas,
6: al
7: ¿verdad?
6: Cabo, mira, yo les voy a decir que se porten muy bien, que no hagan travesuras, que te hagan caso. Y vas a ver que
7: es
6: todo
7: que mira,
6: va a salir muy bien.
7: Tú me conoces. Yo tengo la casa muy ordenada.
6: Sí.
7: Es un recinto sagrado, mi casita. Entonces, espero control,
6: no,
7: ¿verdad? De los niños.
1: Hoy es parte del capítulo de Canal 5, pero
3: me encanta.
1: Voy a poner más. Ahorita la acabamos de escribir.
2: Ajá.
1: Nos manda un mensaje. Otro lo voy a evitar porque es otra de otro cotorreo.
7: Ya,
1: pero,
7: yo,
1: a ver, vamos a ver. Adelante.
7: Muchas gracias. Oye, pues lo del Canal 5, sí, pues me agarró en onda, así que dije, órale, voy a hablar con Beli Beto. Dije, mira nada más, sí, ese programa se grabó en casa. Yo quiero mucho a Beli y pues ha estado 3 o 4 veces en casa con diferente tema de para grabar con Beto y toda su prole. Y sí, eso fue el año pasado, si no más recuerdo. Pero bueno, te envío un abrazo. Y por el destornudo. Fíjate que me voy a México el viernes y
1: Bueno, esa es la invitación. Ya no.
2: Oye, pero está
3: su naturalidad.
2: Claro.
1: Ay, no,
2: oye,
1: lindísima.
2: Lo que más me gustó fue el fondo, su casa bien bonita,
1: bien
2: arregladita,
1: bonita,
2: ordenadita. Hasta se me antojó como unas albóndigas. O sea, se ve como que podrías
3: caserito,
2: comer
3: padre.
2: Bien caserito.
3: Sí.
2: Invítenos, licenciada, a comer albóndigas a su casa.
3: Un abrazo con mucho cariño a María Julia La Fuente. Yo la quiero mucho en la época en que coincidimos en medios de comunicación, pero de verdad es súper noble, súper
1: muy
3: persona.
1: Linda.
3: Muy linda.
1: Vamos con música, regresamos. Chisme y escándalo.
3: Venga.

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0: Oiga, la plática se puso muy sabrosa esta mitad de semana. Marlene del Bosque, compartimos para que te sigan.
1: Así es, váyase a mis redes sociales, me encuentras como Marlene del Bosque y ahí estamos a la orden para el desorden.
0: Félix Rivera.
2: Síganme por favor en @FélixRivera333, ahí nos vemos, nos leemos y nos contestamos.
0: @RamiroCantú con doble y en el audio control.
3: Controlando los éxitos, Arturo Velázquez.
0: La producción es de Saulito García, la coordinación de Sofi Rosales y gracias a nuestro jefe Juan Carlos Nájera. A continuación, bien informados con MBS Noticias, con Maru Lozano Llamas, con historias de Monterrey, México y el mundo entero. Hasta aquí nosotros. 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
0: Gracias y maneja con precaución. Bye.

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3: 3 de la tarde en punto, estos son los titulares de MBS Noticias Monterrey a través de Globo 88.1. Detiene la fiscalía a un presunto implicado en el robo a la casa de Kareli Ruiz. Están investigando ya a más responsables. Desata tragedia, un incendio en Fomerrey 25. Rescatan a una adulta mayor y encuentran sin vida a su hijo. En información nacional, tras asesinato en plena transmisión en vivo, autoridades revisan publicaciones del influencer César Gastelum en Culiacán. Y en información internacional, Estados Unidos advierte a funcionarios de México que colaboren con organizaciones criminales. La DEA irá por ellos.
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4: Muy buenas tardes. Tenga paciencia si transita por la avenida Sendero en Escobedo, ya que un accidente entre las avenidas Barragán y Raúl Salinas está ocasionando tráfico lento. Cerca de ese punto, en la avenida Universidad en San Nicolás, también es sitio de un percance vial a la altura de la clínica 6 del IMSS en dirección al sur. Mientras que en Monterrey se reportan otros accidentes en la avenida Ruiz Cortines antes del cruce con Jordán en dirección al oriente, dos más en Alfonso Reyes al sur antes de Calzada Victoria y un último en el cruce de las calles Arteaga y Amado Nervo en el centro de la ciudad. Hasta aquí el reporte de la vialidad. Para MBS Noticias, Arturo Montoya.
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3: Muy buenas tardes, ¿cómo están?
5: ¿Cómo están?
3: Qué gusto saludarles, 3:02, miércoles 5 de agosto, la temperatura 32 grados. ¿Cómo les fue de agua? Ah, qué agual ayer en algunos puntos, porque en otros no tanto, fue como una lluvia, pues ligera, pasajera, pero una tromba aquella, en algunos puntos. ¿Cómo les fue? Espero que bien. Si tienen algo que reportar, porque derivado de estas lluvias y de esta tormenta eléctrica, muchas zonas se quedaron sin luz. Si tiene algo que reportarnos, ya lo sabe, 8182-556709, 8182-556709. ¿Va a seguir lloviendo o no? ¿Quién sabe de esto? Pues el capitán Eduardo Díaz Mijares. ¡Mi querido Capi!
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3: Ay, ay, ay, ay, ay. Mi querido capitán. Capi, ¿cómo te fue de agua?
7: Qué gusto saludarte, pues sí. Fíjate que nos ha caído bastante agua. Te saludo desde acá arriba en la Sierra Santiago, Ciénega de González, y ya se está nublando por acá.
3: O sea que va a seguir lloviendo, ¿cómo crees? ¿O nada más allá arriba donde tú estás?
7: Pues fíjate que lo más probable es que sea nada más allá arriba, acá en las zonas montañosas. Ya va a ser poco probable que lleguen estas lluvias a la ciudad. Así es que nos quedamos únicamente con algunas nubes, un cielo parcialmente nublado esta tarde, temperatura pues entre 33 y 34 la máxima, hacia las 8 de la noche vamos a ver 29 grados. Pues digamos que la temperatura sube este jueves y viernes hasta los 35, 36 grados. Y ya para el sábado y domingo volvemos a una temperatura muy similar a la del día de hoy, 33 a 34 grados. Así es que va a ser un fin de semana, diría yo, agradable, con condiciones... a partir del día de mañana con algo de nubosidad en la mañana, pero ya se despeja rápidamente, vamos a ver el sol jueves, viernes y sábado en la tardecita pudiéramos tener Probabilidad de algunas tormentas, pero muy similar a lo que tuvimos en días pasados, va a ser para el sábado, el domingo y lunes. Ahora bien, el domingo se incrementa un poco esa probabilidad hasta en un 40% de que tengamos algunas lluvias por tormenta en el transcurso de la tarde, es decir, después de mediodía y hasta las 4 o 5 de la tarde. Así es que hay que estar pendientes este domingo, pero por lo pronto no vamos a ver lluvias de aquí al sábado.
3: Oye, y tampoco es que haya temperaturas de 37, 38, 39 grados, eso es bueno.
7: Pues sí, definitivamente sí. La siguiente semana pinta un poquitito más caliente, ya se van las lluvias, un poco pues escasa nubosidad. Pues vamos a ver, regresamos tantito al calor, pero ya hay que aguantar que pues ya vamos, digamos que de salida de la canícula.
3: Oye, y la próxima semana que es mi cumpleaños viene el calorón. Hombre, habla allá arriba con alguien, gestiona algo, hombre.
7: Ándale, pues vamos a ver qué hacemos para bajar esos valores.
3: manda un memo. Manda un memo allá arriba, Juan.
7: La sierra, porque acá está la temperatura súper agradable. Estamos aquí pues alrededor de unos 25 grados.
3: Ay, qué rico. Bueno, sí, entonces a lo mejor me voy para mi cumpleaños allá arriba para no andar batallando. Gracias, mi Capi. Nos escuchamos el viernes.
7: Muy bien, claro que sí.
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3: Le adelantaba yo en los titulares la detención de un presunto implicado en el robo a la casa de Kareli Ruiz. Ya sabe que aquí estuvimos hablando mucho de este tema. Están investigando a más responsables. Habló de esto el fiscal Javier Flores Saldívar y Judith Medrano, nuestra compañera, estuvo ahí justamente en la atención a medios y habló de este y otros temas. Pero vamos primero contigo con esta información. Judith, buenas tardes.
5: Hola, hola, ¿qué tal, Maru? Es un gusto para mí saludarte y justamente te quiero comentar que un hombre fue detenido por la Fiscalía General de Justicia de Nuevo León por haber participado en el robo a la casa de la influencer Kareli Ruiz. Esta, dijo el fiscal el día de hoy, pues estaría involucrado una persona allegado a ella. ¿Cuál fue la función? Pues que esta persona proporcionó datos sobre la situación, la convivencia que tenía la influencer. En una rueda de prensa, el fiscal general de justicia, Javier Flores Saldívar, mencionó que gracias a las pruebas de criminalística de campo, se encontraron huellas dactilares en algunos objetos. También te quiero comentar que por esta situación, Guillermo N., de 30 años de edad, fue detenido en su casa, ubicada en la calle Fray Carlos de la colonia Portal del Fraile en el municipio de Escobedo. También se dio a conocer que parte del botín fue recuperado, no todo, Maru, pero una parte sí. Vamos a escuchar a Javier Flores Saldívar.
8: Al parecer es algo de información que se le dio a esa banda por conducto de alguien cercano al domicilio de la influencia.
9: ¿Y son de aquí de Monterrey? ¿Operaban aquí ellos?
8: ¿O son de esta zona? Logró individualizar a la persona. En lo que hacen los demás responsables, están haciendo las investigaciones. En lo que nos interesa a nosotros es los resultados de la actividad que realiza criminalística de campo y la policía ministerial.
9: ¿El monto de lo robado fue recuperado?
8: Se recuperó una parte del monto, son 20 mil pesos en efectivo y 200 mil pesos en joyas. Lo que se sustrajo, se ha recuperado parte de esos objetos.
5: Te quiero comentar, Maru, que la creadora de contenido para adultos, Kareli Ruiz, recordemos, sufrió un violento robo con armas de fuego en su casa ubicada en la colonia Las Puentes, séptimo sector, en el municipio de San Nicolás de los Garza, la madrugada del 29 de julio. Un grupo de 7 hombres encapuchados armados irrumpió la propiedad donde se metieron a la creadora de contenido junto a su esposo, John Echeverry. Aunque, recordemos, también inicialmente trascendió el rumor sobre un intento de secuestro, la Fiscalía General de Justicia aclaró que el modo oficial únicamente fue un robo con violencia. Para mi reporte, buenas tardes.
3: Gracias por la información, Judith, y cualquier cosa que se vaya actualizando de este otro tema, bueno, volvemos a enlazarnos contigo. Buenas tardes.
5: Así será, Mar, un abrazo fuerte para ti.
3: Bueno, una tragedia ocurrió allá en la colonia Fomerrey 25 porque fue un incendio de una vivienda que dejó a un hombre sin vida y a una mujer lesionada. Fue la madrugada de hoy. El reporte fue atendido por elementos de Protección Civil, también bomberos de Nuevo León. ahí en este incendio, los rescatistas evacuaron a Teresa de Jesús Obregón Salinas, una adulta mayor, 86 años, presentó quemaduras en un brazo y en una pierna, y la mujer informó que su hijo estaba dentro del inmueble mientras estaban continuando las labores para controlar el fuego. Después de sofocar el incendio, los cuerpos de emergencia lamentablemente encontraron ya el cuerpo sin vida de Raimundo Martínez Obregón, de 54 años. Estaba en una de las habitaciones. El fuego también alcanzó dos viviendas contiguas y las autoridades investigan las causas de este siniestro. Un hombre de aproximadamente 60 años murió la mañana de hoy luego de desvanecerse en el estacionamiento de una plaza comercial ubicada en el cruce de Juárez y Avenida México, en Guadalupe. La víctima, José Sánchez Vite, quien presuntamente cayó de espaldas mientras caminaba por la zona de carga y descarga. Hay otra versión que señala que pudo haber sufrido un infarto antes de la caída. Paramédicos confirmaron que el hombre ya no contaba con signos vitales y autoridades acordonaron el área. Personal de servicios periciales realizó las investigaciones. El cuerpo fue trasladado también para la autopsia de ley y determinar las causas de su fallecimiento. Y vaya accidente hoy por la mañana en la carretera Monterrey-Nuevo Laredo. La volcadura de un autobús de transporte de personal chocó con un automóvil y un tráiler, y esto afectó la circulación. Bueno, ¿qué le digo? Un caos. Esto ocurrió a la altura del kilómetro 17 en el municipio de Apodaca. Resulta que el autobús perdió el control, impactó el muro central y volcó sobre la carpeta asfáltica. Protección Civil de Nuevo León rescató a tres personas atrapadas, quienes fueron trasladadas al hospital de zona número 21 de Monterrey, al del Seguro Social. Bueno, en este mismo tramo, un automóvil chocó contra un tráiler y los ocupantes fueron atendidos ahí por paramédicos de la Cruz Roja y la circulación se vio afectada grandemente mientras se realizaban labores para retirar las unidades involucradas. Y un camión de reparto de agua se quedó sin frenos y embistió dos camionetas, dejando tres lesionados. Esto fue la colonia Santa María, al poniente de la ciudad. Este percance se registró poco después de las 11 en el cruce de Boulevard Rogelio Cantú Gómez y Aarón Sáenz. Ahí han ocurrido muchos accidentes. Yo fui víctima de uno, justamente en ese punto de Aarón Sáenz y Rogelio Cantú, justamente cuando viene la gente bajando los vehículos por Rogelio Cantú, se toman la lateral para tomar Aarón Sáenz y en muchas ocasiones algunos vehículos se han quedado sin frenos, como aparentemente fue este caso. Y en este sitio, le digo, pues fue donde se dio este percance. De acuerdo a los testimonios recabados por elementos de vialidad, el conductor de este camión de reparto de agua, de nombre Renato González, resultó con golpes, iba justamente circulando por la lateral de este bulevar Rogelio Cantú, como le comento, y en la pendiente descendiente, pues la unidad le fallaron los frenos y embistió una camioneta pick-up que estaba detenida en el semáforo. A la camioneta se la llevó arrastrando, por lo que la pick-up impactó a una Dodge que también estaba detenida en el semáforo. Los tres vehículos terminaron junto a una barda. Resultaron lesionados el conductor de la pick-up, César Arévalo, su acompañante Jeremy Alonso Rivera, quienes laboran en el área de mantenimiento industrial. Iban a Santa Catarina. Estaban ahí en el semáforo cuando se impactó esta camión de reparto de agua. Y la otra camioneta, la Dodge Caravan, ahí resultó lesionada Magdalena Santiago. Iba con su esposo, Roberto Basilio. El matrimonio había salido de su casa en Santa Catarina. Iban a trabajar como jardineros ahí en el área de San Jerónimo. Los lesionados fueron llevados a diversos hospitales.
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3: Vamos con nuestro compañero Arturo Montoya, nos tiene información importante, Arturo.
11: Nuevo León continúa consolidándose como uno de los principales centros de producción automotriz del país. Ahora, el estado sumará un nuevo capítulo con la fabricación del primer vehículo 100% eléctrico producido en su historia. Se trata del Kia EV3, modelo que será ensamblado en la planta de pesquería y que también será el primer vehículo totalmente eléctrico que la armadora fabricará en México. La presentación oficial se realizó en la explanada de los héroes, en un evento encabezado por el gobernador Samuel García.
12: Y lo más importante es la transferencia de tecnología, porque ya México tiene plantas, ya México crea carros, pero este es el primer carro eléctrico de todo México. Un aplauso a Kia por aventarse, por confiar en Nuevo León. La electromovilidad se

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1: Gracias, Arturo. Ahora saludo con gusto a Alma Torres. Nos tiene información sobre Aldo Fasi. Ya ven que la semana pasada justamente Alma nos platicaba que intentaba él registrarse como aspirante a una candidatura en el partido Acción Nacional. Bueno, pues ahora dice que está buscando unir a fuerzas políticas de Nuevo León ante la próxima contienda electoral. Alma, platícanos los detalles. ¿Qué dijo Aldo Fasi?
2: Muy buenas tardes, Maru, te saludo con gusto a ti y a nuestro auditorio para informarte que con el objetivo de evitar un escenario de confrontación y falta de gobernabilidad después de las elecciones del 2027, el exsecretario de Seguridad Pública de Nuevo León, Aldo Fasi Suazua, afirmó que buscará impulsar el diálogo entre las distintas fuerzas políticas del Estado. Fasi Suazua explicó que en los últimos meses ha sostenido reuniones con diversos actores políticos, particularmente con militantes panistas a quienes ha planteado la necesidad de construir acuerdos que permitan superar la polarización que dijo ha caracterizado la vida política de Nuevo León en los últimos años. Pero escuchemos un poco de lo que nos dijo en entrevista Aldo Fasi.
3: En la actualidad hay tres bloques en Nuevo León políticos que básicamente podríamos hablar de, en orden alfabético, Morena, Movimiento Ciudadano, PAN y PRI, juntos. Son tres. Dos de ellos dicen que van en contra de Morena. El tema es que hay un empate técnico. ¿Y qué va a pasar con ese empate técnico? Lo mismo que pasó el sexenio pasado y este. División y no va a haber gobernabilidad.
2: Exfuncionario señaló que los constantes enfrentamientos entre partidos han impedido alcanzar consensos en temas fundamentales para el Estado, como son la aprobación de presupuestos, los nombramientos de funcionarios y otros asuntos legislativos. Fasi Suazua explicó que decidió acercarse al Partido Acción Nacional luego de que éste abriera espacios para ciudadanos sin militancia, aunque aclaró que su intención no es buscar un cargo de elección popular, sino contribuir a generar condiciones para el diálogo. Escuchamos de nueva cuenta a Aldo Fasi Suazua.
3: Pero estás peleando con alguien que ya se va para ganar votos. No tiene caso. Entonces yo me ofrecí a tratar de construir puentes. En eso sale la apertura del PAN. Y oye, si me anoto con esa intención, ¿por qué? Porque ustedes están abriendo. Y fui a donde fui porque me dijeron ve, no porque se me ocurrió.
2: Mismo, rechazó las versiones de quienes lo señalan como un supuesto operador de Movimiento Ciudadano y aseguró que ha mantenido independencia política durante toda su trayectoria. Fasi consideró que mantener la confrontación entre los bloques opositores únicamente favorecería electoralmente a Morena y añadió que independientemente de la respuesta que reciba de los partidos, continuará promoviendo el entendimiento entre las distintas fuerzas políticas. Finalmente, señaló que Nuevo León enfrenta retos prioritarios como la movilidad, el abastecimiento de agua, la contaminación, la seguridad y el mantenimiento de vialidades. Problemas que dijo requieren acuerdos entre las distintas fuerzas políticas para ser atendidos de manera activa. Maru, este es mi reporte.
1: Gracias por la información. Muy buenas tardes.
2: Muy buenas tardes.
1: Vamos ahora con Denis de Riva. La Universidad Autónoma de Nuevo León está inaugurando una nueva unidad académica en Apodaca para ampliar la oferta educativa con bachillerato, con licenciaturas y posgrados. Denis, adelante.
4: Hola, ¿qué tal? Muy buenas tardes. La Universidad Autónoma de Nuevo León inauguró la nueva unidad académica Apodaca, un espacio que busca ampliar la cobertura educativa en la zona norte del área metropolitana y acercar oportunidades de formación a estudiantes de bachillerato, licenciatura y posgrado. El rector de la UANL, Santos Guzmán López, encabezó el corte del listón inaugural y señaló que esta obra forma parte de una estrategia para acercar la educación de excelencia a más comunidades, reducir los tiempos de traslado y facilitar el acceso a la enseñanza superior. La nueva unidad inició operaciones con el arranque del semestre agosto-diciembre 2026 y cuenta con una infraestructura de 2.200 metros cuadrados, equipada con 16 aulas, 2 salas de cómputo, área administrativa, estacionamiento y espacios verdes para la comunidad universitaria. En esta primera

0: etapa participan 6 facultades y el CIDEP Preparatoria 1 Colegio Civil, ofreciendo un total de 13 programas académicos, un bachillerato, 2 licenciaturas y 10 maestrías. La matrícula inicial está integrada por 222 estudiantes. Durante la ceremonia, el alcalde de Apodaca, César Garza Redondo, destacó que este proyecto representa un hecho histórico para el municipio al acercar la educación superior a las familias de la localidad. Por su parte, el secretario académico de la UANL, Jaime Castillo Elizondo, afirmó que esta nueva infraestructura fortalecerá la vinculación con el sector productivo y permitirá formar profesionales con las competencias que demanda una de las regiones con mayor crecimiento económico e industrial del estado. Informó para MBS Noticias Monterrey, Deni Leiva.
1: Gracias, Deni Leiva. Y le platico que la leche materna puede presentar cambios de color de acuerdo con la etapa de lactancia, la alimentación de la madre y la salud del bebé. Habló de esto Mercedes Tijerina Guajardo. Ella es coordinadora del Banco de Leche Humana del Hospital Universitario de la Universidad Autónoma de Nuevo León. Y ella explicó que las tonalidades pueden variar de forma natural. Y es que esta es la semana de la lactancia materna y por supuesto que hay que seguir hablando de este tema de la importancia de la lactancia. Ella es especialista y señaló que el calostro presenta un color amarillo por su contenido de proteínas y también de inmunoglobulinas, mientras que la leche madura adquiera un tono blanco. También indicó que los tonos azulados durante la congelación forman parte de un proceso relacionado con la separación de grasas. Mercedes Tijerina recomendó descongelar la leche y entibiarla a una temperatura cercana a los 40 grados para conservar sus propiedades. Añadió que cambios a tonos verdes, rojos, rosas o café requieren valoración médica antes de administrar la leche al bebé. Información muy importante para las madres que están amamantando a sus bebés.
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1: Alex Santana, ¿cómo estás?
3: ¿Qué tal, Maru? Muy buenas tardes. Oye, qué gusto saludarte ya en miércoles, mitad de semana. Ya mañana nos estaremos por allá viendo, pero por ahorita pues les traigo novedades.
1: Novedades nuevas, venga.
3: Novedades nuevas y de mucho interés, Maru, y sobre todo para aquellas personas que pues utilizan mucho la Regiorruta. Sí, porque mira, les cuento que el gobierno de Monterrey pues ya informó que para utilizar este sistema de transporte, que les recuerdo que es gratuito, pues deberán contar con la tarjeta oficial para abordar así las unidades sin problema alguno. Así que si ustedes utilizan mucho este camión, bueno, pues les contamos que se está pidiendo realizar el trámite con anticipación para evitar, por supuesto, contratiempos y asegurar sus traslados una vez que la medida, pues, entre en vigor. Entonces, aquí en el portal les compartimos dónde se encuentran los módulos de atención, los horarios también de atención, cuáles son los requisitos para tramitar su tarjeta y sobre todo la fecha límite. ¿Sí? Entonces, si ustedes utilizan mucho este transporte, bueno, pues les recomiendo que vayan a nuestro portal y descubran la información completa.
1: Oye, mi querido Alex, a ver, ¿cómo encontramos la nota? Ya Arturito me la está poniendo aquí.
3: Mira, facilísimo, se van a ir directamente a nuestro portal mbsnoticias.com, / nuevo guión león, ahí en la sección de tendencias. Ahí está esta nota que dice, Regiorruta, tarjeta será obligatoria.
1: ¡Ándale!
3: Le van a dar clic y listo, van a encontrar la información completa, la fecha exacta, sí, que viene siendo pues la fecha límite, y todo lo demás. Van a encontrar también ahí toda la información sobre los módulos.
1: Ajá.
3: De atención, los horarios.
1: Sí.
3: Y un dato muy importante también que van a encontrar ahí, Maru, es sobre ¿cómo se llama?
1: Se me olvidó la palabra, mira. Dime qué. ¿La qué?
3: No, los requisitos.
1: Ay, me asustas. A ver, la tarjeta, los requisitos aquí están para sí. Que cualquier persona que sea usuario o que quiera ser usuario de esta Regiorruta, que es un servicio sin costo aquí en Monterrey, bueno, aquí están los requisitos, ¿qué es lo que necesita hacer?
3: Es correcto, y mira, un dato también muy interesante es que en el caso de los menores de edad, bueno, pues el registro será, se podrá utilizar o se podrá realizar, mejor dicho, por la madre, padre o tutor.
1: Ajá.
3: Y esta persona solamente debe de presentar el CURP del menor de edad. ya sea que su hijo es estudiante de prepa, de secundaria, pero que toma este camión gratuito, bueno, pues para que no se lo pierda y no deje de tomarlo, bueno, pues vaya, acuda a los centros de atención y con la cordura del menor. Y listo.
1: Son 5 módulos de atención, están ahí justamente en nuestra nota para que usted, pues de una vez entre para que vea dónde están estos centros de atención. Son 5 módulos y trabajan de lunes a viernes de 8 de la mañana a 5 de la tarde. Así es que bueno, la Regiorruta, ahí está la información. Esta y otra información, porque hay muchas cosas que leer también en nuestro portal, en nuestra página mbsnoticias.com, es la el portal, pero lo de Nuevo León es diagonal Nuevo-León.
3: Es correcto. Así que ahí van a encontrar información completa. También videos, Maru, sobre mucha información. Y en nuestras redes sociales nos pueden encontrar como MBS Noticias Monterrey, donde también estamos compartiendo minuto a minuto mucha información.
1: Oye, sí, hay mucha información muy interesante para que no dude más y entre rápidamente y que nos siga también en las redes sociales.
3: Es correcto.
1: Muy bien, muy bien. ¿Mande? Que si va a haber uniforme mañana, dice nuestro señor productor.
3: Ah, pues, ¿qué te parece si llevamos? ¿Qué camisa llevamos? Tú elígela.
1: Gris.
3: Gris, va, me parece.
1: Porque perfecto. La gris la tenemos los tres, ¿verdad? Sí. Los tres tenemos gris, mañana playera gris. Lávala, porque luego sales con que no la traje porque no estaba lavada.
3: No, ya está limpia, toda la ropa está limpia ya.
1: Ándale, muy bien. Gracias, bueno, mi querido Alex.
3: Un gusto como siempre, Maru, nos vemos y nos escuchamos. Hasta mañana.
1: Hasta mañana. Bueno, nosotros vamos a una pausa, 3:26, regreso con más.
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22: Saludamos como todos los miércoles a José Armando González de Conarte, que cada semana no nos deja de sorprender con las actividades que hace Conarte para todos en Nuevo León. Y ahora, ¿dónde nos vas a invitar, mi querido José Armando?
23: Maru, saludándote con mucho gusto, gracias por ese comentario. Y bueno, pues mira, siempre en torno a las exposiciones que tenemos en el Centro de las Artes, nos gusta que la gente tenga una experiencia que vaya más allá del solo venir y admirar la exposición, recorrerla. Buscamos siempre tener recorridos guiados, talleres, actividades que enriquezcan la experiencia. Y en este caso, en torno a la exposición La piel de la tierra, de la maestra Sarcia Juárez, de la que ya hemos conversado, estamos invitando a una charla que se titula, esta charla se titula precisamente la orogenia y la representación del paisaje nuevo leonés. Esta charla forma parte, como te digo, de las actividades en torno a esta exposición. La charla va a ser impartida por el investigador y difusor de la cultura regional, Antonio Guerrero Aguilar, el día de mañana, jueves 6 de agosto, a las 6:30 de la tarde, en la nave 2 del Centro de las Artes de Conarte, al interior del Parque Fundidora, aquí en donde está justamente esta exposición. Durante la plática se van a abordar cosas muy interesantes, como por ejemplo la visión que tenían los antiguos de las montañas, de estos gigantes que ellos tenían a sus alrededores. Fíjate que algunos pueblos nativos pensaban que las montañas eran gigantes que habían quedado petrificados al retar a la divinidad, ¿verdad? Y por eso las formas caprichosas de algunas montañas. También se va a hablar del origen de los nombres de cada una de estas montañas y cerros, desde la llegada de Alberto del Canto allá por el 577, que comienza a llamar, por ejemplo, al Cerro de la Silla de esta manera, o le pone el nombre a las mitras. ¿Por qué le pone las mitras? Bueno, sabemos que hace referencia al sombrero o tocado que usan los obispos, pero pues nos vamos a enterar de esto y más. Creo que va a ser de verdad una experiencia muy interesante para conocer más a fondo estas montañas tan hermosas que tanto nos recrean la mirada, pero que también tan orgullosos nos hacen sentir de nuestra tierra. Así es que invitamos a todas y a todos a que vengan el día de mañana. Es un evento para todo público, de entrada libre, y además pueden aprovechar para visitar la exposición si es que no lo han hecho. Y si ya lo hicieron, pues tráiganse a alguien más que no lo haya hecho aún para que disfruten el día de mañana esta exposición y esta charla aquí en el Centro de las Artes.
22: Es bien importante esta exposición de Saskia Juárez, que se llama La Piel de la Tierra, que ya habíamos hablado de ella, porque Saskia plasma justamente la belleza de nuestras montañas. Entonces, qué bonita actividad poder ir a, si es que no lo han hecho, como bien lo dices, presenciar estas obras hermosas de Saskia Juárez, inspirado por supuesto en nuestras montañas, y que luego Antonio Guerrero hable justamente del Cerro de la Silla, de la Huasteca, del Cerro de las Mitras, del Fraile y de tantas montañas maravillosas que tenemos aquí en nuestra tierra. Qué buen evento, mañana jueves 6 de agosto, 6:30, sin costo, como nos gusta, pero el cupo es limitado, así es que hay que llegar temprano.
23: Por supuesto que sí, los esperamos el día de mañana aquí en el Centro de las Artes para que también conozcan de estas formaciones que están aquí desde hace más de 700 millones de años.
22: Así es.
23: Pero que algunas de ellas, querida Maru, continúan en formación, aunque usted no lo crea.
22: Bueno, entonces, de eso hablarán el día de mañana y seguramente será de mucho interés para todos. Gracias, José Armando. Todo lo que tenga que ver con Conarte ya lo sabe en las redes sociales de Conarte NL o en la página conarte.org. ¿Es así?
23: Así es, querida Maru, y recuerden que el mitote folclórico continúa. Los esperamos en las presentaciones.
22: Oye, sí, acuérdense también, entren a la página y vean las presentaciones en dónde, cuándo y cómo, pero el gran final es el domingo.
23: Este domingo.
22: Ok.
23: El Zapatelle, en la Explanada de los Héroes, 6:00 p.m, invitados todos, va a estar padrísimo.
22: No se lo pierdan. Gracias, José Armando.
23: Un abrazo.
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22: El día de ayer fue asesinado un influencer, un creador de contenido de Culiacán, César Gastelum. Estaba haciendo una transmisión en vivo en el área de autoservicio de un restaurante ubicado allá en Culiacán, en el Boulevard Sánchez Alonso, en un sector allá en Culiacán que se llama Tres Ríos. Bueno, de acuerdo con los reportes, estaban dos personas, de hecho anda por ahí el video, lamentable, por supuesto, estaba en una transmisión en vivo. Estaban tres, o sea, César Gastelum y dos personas más, estaban vestidos como repartidores de una aplicación, estaban haciendo una transmisión en vivo y llegó una motocicleta con dos personas y ahí a quemarropa, delante de miles de personas que estaban presenciando esta transmisión en vivo, estaba difundiendo este contenido. Él tenía un proyecto que le llamaba Al Estilo Culiacán, donde difundía contenido sobre la ciudad, y las autoridades, bueno, pues están ya investigando este caso. Y de esto habló justamente la presidenta de México y de otros temas. Vamos con Kevin Mendoza, que nos tiene la información.
0: Buenas tardes. Desde el Palacio Nacional, esta mañana, la presidenta de México, Claudia Sheinbaum, informó que sobre el asesinato del influencer César Gastelum en Culiacán, Sinaloa, las autoridades ya llevan a cabo las averiguaciones para localizar y detener a los responsables.
8: Y toda la investigación de cuál es la causa de por qué se da este lamentable homicidio.
13: Sí, en ese sentido, preguntarle cuál es su opinión sobre este efecto, el impacto que tiene que se...
8: Bueno, vamos a esperar a toda la información. Evidentemente tienen que detenerse a los autores materiales y en todo caso al autor intelectual y conocer la razón de por qué se da este lamentable homicidio.
0: La mandataria federal calificó como exagerada la petición de 15 mil millones de pesos del Instituto Nacional Electoral para llevar a cabo el proceso electoral del próximo año en diversas entidades de la República Mexicana.
8: Están presentando una cifra 15 mil millones más arriba de lo que costó la elección de el 2024. Entonces nos parece que pues es exagerada. O sea, la elección del 2024 es similar a esta, pero además hubo impresión de boletas para senadores y impresión de boleta para presidenta de la República. Entonces, pues consideramos que es, en todo caso, es lo que costó la del 24 con la inflación del 25 y del 26 y del 27. Pero el pedir 15 mil millones de pesos más, pues nos parece exagerado, la verdad. Debería costar lo mismo que la del 24, no entendemos por qué deba costar más.
0: También dijo que tras un encuentro con empresarios e inversionistas, le solicitaron que ministra Lenia Batres no sea quien se ocupe de la presidencia de la Suprema Corte de Justicia de la Nación a partir del próximo año.
8: Hay empresarios que plantean una u otra persona, no necesariamente Lenia Batres. Pero bueno, ese es un asunto de la Corte. Y ahí tiene que definirse porque hay una contradicción en la propia Constitución por cómo quedó redactada, de quién representa, quién va a representar la presidencia de la Corte. Entonces tiene que resolverse ese tema. Pero mi respeto y reconocimiento a todos los ministros y ministras de la Corte.
0: Por último, adelantó que durante su encuentro con el cardenal Pietro Parolin, secretario de Estado de la Santa Sede, le insistirá en invitar al Papa León XIV a México.
8: Por carta, en su momento, después recuerden, el 12 de diciembre tuve la oportunidad de hablar con el Papa y ahora que recibimos esta visita muy importante, pues vamos a insistir en la visita del Papa a México. En esta discusión que estamos haciendo, además de lo que significa para el pueblo católico esta visita, hoy el Papa también representa una visión de un debate que hemos estado dando aquí relacionado con las plataformas digitales y la inteligencia artificial.
0: Para MBS Noticias, Kevin Mendoza.
22: Gracias, Kevin, por la información. Seguimos con notas nacionales. Le digo que tras los comentarios que hicieron las diputadas de Morena en Puebla, se hizo muy viral esto que ellas dos son diputadas en Puebla, Nayeli Salvatori y Grace Palomares. Hicieron ellas comentarios en un podcast que son ellas dos con otra mujer. Y estaban platicando de los hombres mayores y empezaron a decir cosas pues muy despectivas contra los adultos mayores. Y se ha hecho muy viral porque pues no solamente son tres mujeres hablando despectivamente de adultos mayores, son dos diputadas, independientemente de qué partido sea. Entonces, la presidenta Claudia Sheinbaum dijo que ninguna persona debe ser objeto de discriminación y exhortó al partido, a Morena, a determinar si se van a aplicar sanciones contra estas diputadas.
8: Y creo que ya hizo una declaración sobre esto la presidenta de Morena. Sean de Morena o de cualquier otro partido político o sin partido político, no es correcto hablar de ninguna persona en una forma discriminatoria. Estamos en contra de cualquier forma de discriminación, cualquier forma. Y ya pues que sea Morena quien defina si eso representa una sanción para las diputadas.
22: Bueno, esto es lo que dijo la presidenta Claudia Sheinbaum, pero por su parte también habló Ariadna Montiel, la dirigente nacional de este partido. Y sí, dijo que muy lamentables los comentarios de estas legisladoras. Vamos a escucharla.
1: Lamentables expresiones sobre la población adulta mayor. Esa no puede ser ni la idea, ni la visión, ni la postura de alguien que milita en Morena. Así que desde Morena rechazamos que se tengan estas expresiones hacia las y los adultos mayores. Estas dos diputadas de Morena, desde el día de ayer, le solicité a la Comisión Nacional de Honestidad y Justicia. Para mí se les deberían suspender los derechos, pero ya es una decisión de la Comisión.
22: Bueno, esto fue por parte de Ariadna Montiel. Vamos ahora a información internacional.
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22: La Administración para el Control de Drogas de Estados Unidos, la DEA, señaló que continuará con investigaciones contra personas vinculadas con varios cárteles. Habló del cártel Jalisco Nueva Generación, pero también de otros grupos del narcotráfico. Habló de esto Terry Cole, él es el director de la DEA. Realizó este señalamiento durante una conferencia en el Departamento de Justicia. Dijo Terry Cole que las acciones incluyen a funcionarios mexicanos que, de acuerdo con la DEA, protejan a integrantes de este cártel mediante actos de corrupción. Esta declaración se ha realizado durante el anuncio de nuevos cargos criminales contra miembros del grupo en cortes de los Estados Unidos. Terry Cole dijo que la agencia va a buscar a quienes participen en actividades relacionadas con el tráfico de drogas, lavado de dinero y apoyo a organizaciones criminales. Hasta el momento no se han dado a conocer nombres de funcionarios señalados. Y el brote de ébola se está propagando más rápido que los esfuerzos para combatirlo. ¿Quién lo dijo? Pues lo dijo hoy el director de la Organización Mundial de la Salud durante una visita que hizo a la República Democrática del Congo, donde algunos trabajadores de la salud están incluso en huelga por falta de pago. Esto es lo que dijo Tedros Adhanom Ghebreyesus. Casi 3 meses después de que se detectó el primer brote de ébola, estos nuevos casos se están duplicando en algunos puntos críticos, ha dicho Tedros Adhanom en una publicación que hizo en X, en esta red social, después de que se reunió con funcionarios allá en la República Democrática del Congo. Es la segunda visita del director general de la Organización Mundial de la Salud a este país desde que se declaró el brote a mediados de mayo. Y autoridades detuvieron a un hombre en el campo de golf del presidente Donald Trump en Rancho Palos Verdes, Los Ángeles, 2 días antes de la visita del mandatario. Este hombre detenido fue identificado como Janine John Tail, de 38 años. De acuerdo al reporte, agentes federales lo observaron mientras tomaba fotografías, grababa videos y vigilaba los operativos de seguridad. Durante la detención, le aseguraron un cargador con 16 cartuchos y una pistola dentro de su vehículo. Después, el departamento del sheriff de Los Ángeles y el FBI realizaron un cateo en la vivienda y le aseguraron un rifle de asalto, una pistola, un chaleco antibalas, cargadores, radios y cuadernos como parte de la investigación. 3:47, hago una pausa y regreso con más.
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7: Ana Sofía González, platícanos detalles. Y como dicen por ahí, y exagera, ¿cómo dice? Resulta y
8: cuéntamelo todo y exagera.
7: Ándale eso. Venga.
8: ¿Cómo estás, Maru? Qué gusto saludarte a ti y a todos los que nos están escuchando aquí a través del Globo. Llego de lleno con la información deportiva, porque ¿qué pasó el día de ayer con los felinos? Ellos tuvieron este compromiso referente a su debut en la Leagues Cup, un partido donde se esperaba Tigres también pudiera sacudirse un poquito de todo lo que venía sucediendo dentro de la Liga MX y después de todo lo que ha atravesado el equipo en el tiempo reciente. Y así fue. Al final de cuentas empatan en el tiempo regular, pero posteriormente en la tanda de penales los felinos se llevan la victoria, 6-5 penales, así quedó al final. Chuy Garza es el que marcó ese penal del desempate para los felinos. Sumamente importante esta victoria, Tigres suma 2 puntos. Te recuerdo un poquito las reglas de este torneo, que aquí no existe el tema del empate, siempre va a haber un ganador, por así decirlo. Entonces, si empatan en tiempo regular, se van a esta tanda de penales, donde el ganador de la tanda de penales, en lugar de dividir los puntos, se lleva 2 puntos y el perdedor se lleva 0 puntos. Por así decirlo, bueno, ese puntito extra que te puedes llevar si te llevas la victoria en el tiempo regular, queda ahora sí que en el aire. Entonces, muy pendientes, porque así es como se lleva este formato de la Leagues Cup, donde los Tigres suman ahora 2 puntos y hasta el momento únicamente 2 equipos mexicanos han sumado puntos. El caso del Atlante, que suma 3 puntos, Juárez, que suma 3 puntos, y Tigres, que suma 2 puntos. Ayer no fue un buen día para el resto de los equipos mexicanos, ya que no lograron, bueno, ahora sí que llevarse la victoria en sus compromisos referentes a la jornada número 1 de la fase de grupos. Entonces, muy pendientes, porque después de estos primeros 3 compromisos, únicamente clasifican los 4 mejores de la Liga MX y los 4 mejores de la MLS para la ronda de cuartos de final, donde todo se juega a un solo partido. Entonces, muy pendientes, hasta el momento así va la situación, pero hoy, Maru, hoy también juegan tus Rayados.
7: Contra Orlando, ¿verdad?
8: Así es, Maru, el día de hoy Rayados enfrenta al Orlando City y recordemos que hay más en juego para los Rayados de Monterrey, que tendrán este primer compromiso a las 5:30 de la tarde. ¿Por qué? Porque la Leagues Cup les puede dar ese boleto para otro torneo internacional que quieren estar, que viene siendo la Conca del año que entra. Entonces, para ellos este torneo representa mucho más que para otros equipos que ya están clasificados a la siguiente CONCACAF. Entonces, muy pendientes, porque el equipo de Matías de Almeida, ayer se escuchaba al Rica Chávez, a Fidel Ambriz y al mismo Matías, y todos llegan con la misma idea y con la misma actitud de buscar ganar sí o sí sus compromisos, de buscar la victoria, de salir al ataque. Incluso el Rica decía, no queremos ni siquiera perder el tiro de la moneda, no queremos dejar nada al azar, queremos ganarlo todo. Y creo que esa es la actitud que deben de tomar en este momento los Rayados de Monterrey, sabiendo lo que representa la Leagues Cup en este momento. Es muy pronto para juzgar a Matías Almeida por el tema de campeonatos, pero sí sabemos que tenemos que ver un equipo que sea protagonista, que sea distinto, que sea vistoso, que esté buscando la oportunidad, que se vean con esas ganas de llegar a la instancia que creo que hasta el momento lo han hecho. Y como te menciono, muy importante, únicamente clasifican los mejores cuatro de la Liga MX. Entonces, creo que los Rayados de Monterrey podrían o deberían estar dentro de esos cuatro si hablamos de quiénes fueron los equipos que mejores se reforzaron para este torneo. Creo que ahí entraría Rayados en la ecuación. El tema es que tienen poco tiempo con Matías, entonces también hay que darle tiempo de trabajar antes de aventarle toda la presión. Así y es. La exigencia, pero creo que pueden hacer un gran papel dentro de esta Leagues Cup. Su arranque, un punto a las 5:30, enfrentan al Orlando City, un equipo que está en la décima posición dentro de la MLS, pero también una realidad es que también recientemente agregaron algunos nombres como Antoine Griezmann a sus filas, ¿no? Y sabemos lo que representa a este jugador francés para el fútbol internacional. Entonces, creo que eso sí es de peso, pero también cabe recalcar que este jugador no ha tenido mucha actividad con el Orlando hasta el momento. Entonces, bueno, pendientes del día de hoy, creo que será un gran debut para los Rayados, deseando la victoria, porque qué mejor que le vaya bien a los equipos de casa.
7: Por supuesto, bueno, ahora sí, como dicen en el rancho, haya sido como haya sido, ganaron los Tigres ayer, bueno, pues esperemos que hoy los Rayados ganen como debe ser y no en penales. Que fíjate que nos llamaba mucho la atención, porque, bueno, a mí en lo particular, cómo habían ganado en penales, pues si era el primer juego entre ellos, ya explicaste que ahí en esta Leagues Cup no hay empates. Entonces, bueno, ya lo entendimos todos. Mañana platicamos a ver qué tal les fue a los Rayados de Matías Almeida. Gracias, Ana Sofía.
8: Gracias a ti, Maru. Mañana tendremos todos los detalles aquí por Globo 88.1.
7: Gracias a todos. Ya nos vamos. Cuídense mucho. Los dejo con Gaby Vargas. Hoy nos habla sobre algo bien importante, que es no tirar basura. Gaby Vargas con su sección Mejor. Con esto finaliza y viene Pati para que siga en sintonía de Globo 88.1. Hasta mañana.
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9: Cuando era niña, mi abuela me dio una gran lección. Cruzábamos la calle y tiré un pañuelo desechable de mi bolsillo. No recuerdo si fue consciente o sin querer. Mi abuela hizo que me regresara y lo recogiera y luego me dijo una frase corta pero contundente. Si empiezas con cosas chiquitas, puedes lograr un gran cambio. Ese es un momento que nunca voy a olvidar, me comenta Tamara. Las pequeñas acciones hacen un gran cambio, sí, y eso aplica para casi todo. Una microacción es un movimiento casi imperceptible que se repite de manera consistente a lo largo del tiempo. No es un gran esfuerzo y puede ser algo tan simple como leer una página de un libro, hacer una llamada telefónica, enviar un mensaje o hacer una reflexión. Todas estas acciones parecen insignificantes por sí mismas, como recoger ese pañuelo a mitad de la calle, pero generan las macro transformaciones más poderosas. Seguramente has escuchado el principio del 1%. Es la idea de que los grandes logros no son el resultado de un enorme esfuerzo, sino de la acumulación de muchos pequeños. Hay un proverbio chino que dice que el aleteo de las alas de una mariposa se puede sentir al otro lado del mundo. Sin duda, una poderosa imagen para entender cómo algo que hacemos repercute en nuestra comunidad. Tirar basura en la calle provoca inundaciones al tapar drenajes, así como también genera contaminación de agua y suelo, pues afecta la calidad del agua y daña el ecosistema. En el rubro de salud atrae mosquitos o cucarachas, así como roedores que pueden transmitir enfermedades, atraer malos olores y crear focos de infección. Además, tirar basura en lugares no autorizados es una infracción grave a nivel mundial y las sanciones varían de manera significativa por país y ciudad e incluyen trabajo comunitario y hasta penas de cárcel. En España, por ejemplo, pueden establecerse multas de hasta 2.000 euros, y en el caso de residuos peligrosos hasta de 600.000. En Singapur, sus leyes estrictas e impecable limpieza se deben al establecimiento de multas elevadas de hasta $1,000 singapurenses por la primera infracción. Los reincidentes pueden recibir multas por el doble y tener penas de cárcel hasta de 3 meses, así como una orden de trabajo correctiva que implica limpiar áreas públicas mientras visten un chaleco fluorescente que está diseñado para generarles vergüenza pública. En nuestro país, tirar basura en la vía pública es una infracción cívica que puede acarrear multas económicas. Para denunciar a alguien que tire basura en la calle en la Ciudad de México, puedes marcar a Locatel o contactar con la Procuraduría Ambiental y de Ordenamiento Territorial. Es necesario presentar fotografías o videos como evidencia para iniciar un proceso cívico o penal. Lo importante es entender que no tirar basura en la calle es una responsabilidad individual y colectiva que protege nuestro ambiente y la salud pública, y que es una microacción tan importante que lleva al cambio y a la mejora de nuestra comunidad, nuestra sociedad y país. Un aprendizaje que sin duda nos lleva a todos a vivir más felices y a vivir mejor.

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Bienvenidos a este espacio. Yo soy Pati Pati. Ando bien impactada de mi ser el día de hoy. Hoy es día de impacto, de alto impacto, que te dijera. Oye, 4:05, vamos arrancando este programa, saludando a toda la gente que está en el grupo de WhatsApp de Pati Pati en Globo. Si todavía no estás, no sé qué estás esperando. Oye, aparte te puedes llevar Globo Tickets y todo si participas en las dinámicas, que luego las hacemos acá más internas y todo el rollo. Así que quédate muy al pendiente, 8182-565150. Híjoles. Hoy no me lo van a creer. ¿Quién me está acompañando en los controles? Arturo Velázquez, el mismísimo que viene vestido de balita de Mario Bros. Y se está comiendo unos dulcitos en este mismo momento. Oye, quédate conmigo porque hoy traemos muchas sorpresas, mucha música, mucho chisme. Y tengo una pregunta muy controversial. Quiero saber hacia dónde apunta la mejor respuesta, pero todavía no te lo voy a compartir. Te lo voy a decir más adelante porque por lo pronto nos vamos a ir con este gran éxito de Mónica Naranjo. Esto se llama El Amor Coloca y lo escuchas a través de la estación más exitosa.

4:14, vámonos con este éxito de Rake, que a todos nos tuvo muy enamorados por ahí del 2005. Se llama Yo Quisiera y lo escuchas aquí en Globo 88.1.

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1: Bueno, no, 4:21 con 31 segundos, pero ¿a qué voy? Que ya sonó la alerta de la primera complacencia en esta primera hora de Pati Pati en Globo 88.1, 32 grados en el centro de la ciudad de Monterrey. Está muy húmedo el tiempo, ¿eh? 55% de humedad. O sea, como te lo digo, es calor de playa, sin el mar y sin el viento fresco. Dicen que va a llover otra vez, hay como un 30-31% de probabilidad de lluvia para que te prepares así como ayer y que no te tomes desapercibido si vas manejando y a lo mejor se empieza a hacer tráfico o algo así. Antes de irnos con esta primera complacencia, porque ya tenemos una llamada, tengo información importante. 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Vámonos con una llamada. Hola, ¿quién anda ahí?
2: Hola, Pati. Habla Ricardo.
1: Hola, Ricardo. ¿Cómo estás?
2: ¿Y tú?
1: Bien. ¿Qué estás haciendo? ¿Estás manejando? ¿Por dónde vas? Aviéntate el reporte vial.
2: Sendero divisorio con dirección hacia Apodaca, todo libre. Muy tranquilo el tráfico, la verdad.
1: Ah, para irnos todos para allá. En este mismo momento me voy para allá. Oye, ¿qué canción quieres escuchar?
2: La de Dale Don Dale de Don Omar, por favor.
1: Ah, ya está prendiéndose para el fin de semana. Y eso que apenas es miércoles, me encanta. Pero dime cuál es la estación que sí te complace.
2: Globo 88.1, con Pati Pati.
1: ¡Éale! Muchísimas gracias, Ricardo. Nos vamos a ir con este gran éxito de esos que escuchas aquí en la estación más exitosa. ¡Híjole, qué chulada! Don Omar aquí en Globo 88.1.

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1: Ya sonó la alerta de esta complacencia. Arturo Velázquez está listo para ponerte ese éxito que tienes muchas ganas de escuchar el día de hoy. Oye, yo tengo una duda. ¿Qué onda con esas costumbres que luego heredamos de nuestros papás, pero que tú jurabas que no ibas a hacer o te parecía rarísimo? Por ejemplo, apagar las luces de la casa. Oye, a mí siempre de que... ¿Cómo me decía mi mamá cuando estaba todo prendido? No hay más focos que prender. Y yo decía, ay, ahora...
2: No pasa nada, oiga.
1: Que no pasa nada. O sea, ¿qué tiene de malo? ¿Qué tiene de malo querer iluminación en el hogar? ¿Qué tiene de malo querer tener todos los cuartos prendidos mientras yo estoy en la sala? No entiendo, ¿qué hay de malo en eso? Hasta que una vive sola, le toca pagar el recibo y dices, ya te entendí por qué es mejor apagar los focos en cuanto no los estés ocupando. Y me cuesta todavía, ¿eh? Es fecha que entro un cuarto, entro otro cuarto. Yo siento que vivo en un castillo, yo así prendiendo, apagando los focos de todos lados. Y híjole, siento que es una costumbre que luego tuve que heredar sí o sí de mis papás, ahora sí que pues ya por la salud de mi economía. O sea, ya era un asunto económico ese rollo. Dice, mi papá siempre me decía que no tocara ¿el qué? El calentador. ¡Ah! De las tinas. Este se baña con botecito. Se me hace que tú te bañas con botecito. Dice, mi papá siempre me decía que no tocara el calentador de la tina. Ok, a ver. A lo mejor a ti también te ha pasado, se va la luz, la resistencia anda del calentador, el calentador es otro, no, es que el cuadradito así. Pues no sé si te ha pasado a ti que a lo mejor no tenías agua caliente en casa porque se iba la luz o porque... ¿Por qué otra razón no tienes agua caliente en la casa? ¿Por qué se te va la luz? ¿O porque no tienes gas? No, pues sí, ¿verdad? Ay, no me vi, pero bien novata. No, bueno, el punto es que no tienes agua caliente y luego llenabas una tina de agua bien helada. Oye, la tina de pintura, bien manchada por dentro. Ah, sí es cierto, si se va la luz, ¿cómo conectas la resistencia? No, que no, imagínate cómo sobrevivo. Yo viviendo sola, ¿cómo estoy sobreviviendo? No entiendo. Bueno, el punto es que no tienes gas. Ponle que ese tanque ya se te acabó, no ha pasado el señor, no tienes lana por ahí, te toca calentar agua. Metes agua, bien helada el agua, de una llave de afuera del patio, en una tina de esas de pintura que está toda manchada por dentro, pero que es la guerrera. Es con la que trapeas, es con la que echas agua, lavas el carro, todo. En esa tina la llenas de agua, pones la resistencia y la conectas, pero ¿qué pasa? Que esa resistencia se calienta y pues eso hace que el agua se empiece a calentar. Pero si tú la tocas, ¿qué sucede? ¿Te da toques? Un toquezón que... Pues sí, porque es electricidad y agua. Estoy aprendiendo química y física aquí, ¿eh? Química y física cuántica. Bueno, te daba toques. Entonces, al parecer, Carlitos aprendió a la mala a no tocar las resistencias, los calentadores. Híjole. Dice acá, yo guardo los frascos de vidrio por si acaso, pero ya tengo un cajón lleno. Oye, no, hombre, no te apures. Un algodoncito y un frijol y ya vas a tener un chorro de plantas, un chorro de frijoles. ¿Quién sabe? Al rato emprendedora pudiera ser. A lo mejor te conviertes en la vendedora número uno de frijoles. ¿Quién sabe? ¿Quién sabe? Puede ser. Platícamelo a través del WhatsApp de Pati Pati en Globo. 81-82-56-51-50. Y por lo pronto vámonos con música de Enrique Iglesias. Esto es Dímelo, aquí en la estación más exitosa.

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2: Hola. Me llaman Romeo.

esta segunda hora. Yo soy Pati Pati, son las 5:05 y nos vamos a estar acompañando todavía por una hora más a través de Globo 88.1. Hoy estamos platicando acerca de esas costumbres que a lo mejor tomamos de nuestros papás y las llevamos a cuando ya uno vive solo. Por ejemplo, dice aquí, antes a mí me daba vergüenza que mi mamá llevara un suéter por si hacía frío. Ahora llevo mi chamarra hasta cuando hacen 35 grados. Oye, sí, es que era raro. O sea, a ver, no es que te diera vergüenza, pero era raro, ¿no? Como que, porque mi mamá se lleva un suéter a todos lados. Oye, vamos al teatro, vamos a un concierto, vamos al cine, vamos a donde, a una reunión ya tarde y se lleva un suéter como para que, claro, 12 de la noche, tú a tus 17 años aguantabas el frío. Pero ¿qué tal ahorita ya a los 30 y tantos, 40 y tantos? 12 de la noche, para empezar, ni aguantas despierto. Ya de ahí ya estamos mal. No aguantas despierto. Pero si es que sí, estás sentado ahí en tu carne asada y te estás muriendo de frío y, ay no, y ahí estás diciéndole al esposo, ¿no traes algo ahí en el carro que me preste? Ándele, ándele, aprenda a cargar su propio suéter como lo hacía mamá. Y soporchis. Ay no, yo también fui. La verdad es que yo también fui. Dice por acá, guardar las bolsas del súper. Ah, sí es cierto. Nunca entendía por qué guardaban tanta bolsa, pero ahora me faltan bolsas. Es que sí, bueno, es que a ver, también a ti y a mí nos está tocando ya una época en la que ya no se dan bolsas. Antes sí se daban bolsas a lo loco. O sea, es más, hasta te daban doble bolsa para que no se te rompiera si llevabas detergentes o algo un poquito más pesado. Pero ahorita si tú vas a un lugar a hacer tu despensa y no traes bolsas, no hombre, ya te tienes que comprar una de estas bolsas que son como ¿cómo se dice? Bolsas ecológicas, ándale. Una bolsa ecológica de 70 pesos. No, hombre, ya me salió más cara la bolsa que el mandado. No me la hagas, deja tú. Si no la compras, ahí estás batallando con todos los productos en tus brazos y así. Y pasas por muchas, no, ya me estoy proyectando, pero pasas por muchas vergüenzas. Por ejemplo, te pregunta el chico o el señor que te esté ayudando a juntar tus cosas, te dice, ¿no trae bolsa? Y para empezar le tienes que decir que no. No, no traigo. Y luego, bueno, y nomás como que te empiezan a hacer los productos hacia un lado. Ya pasaste la vergüenza de que no traes bolsa, de tener que cargar los productos. Y luego el dilema de, ¿le tengo que dar dinero o no le tengo que dar dinero al paqueterito si en realidad no me está embolsando nada? No me está empaquetando nada. O sea, esa es otra también. Cargas tus productos y todo el mundo se te queda viendo a ver qué compraste, qué cantidad. Es más, hasta ven que traes como 4 o 5 sopas y han de decir, ah, de haber oferta porque trae muchas. No, no me la hagas. Oye, así de que, oye, pues ¿cuántos viven ahí en su casa, no? O agarraste la promo del papel de baño. 18 papeles de baño al 3x2. Y vas con tus papelotes y la gente, ahora pues este andará malo del estómago. ¿O qué onda, no? ¿Qué está pasando? Oye, no, ya nos tocó esta era en la que ya casi no se usaban bolsas, pero antes sí, y la verdad es que, pues en su momento sí, nos salvaban la vida, pero no salvaban el planeta. La neta, se tenía que decir y se dijo. Vámonos con este éxito de Shakira, Si te vas, aquí en Globo 88.1.

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0: 25 minutos, márcame en este momento para ponerte ese éxito que quieres escuchar. Ya tenemos una llamada. Hola.
1: Bueno.
0: Bueno, ¿quién habla?
1: ¿Qué onda, Pati? ¿Te habla Juanito, Juanito?
0: ¡No! ¿Qué onda, Juanito, Juanito? ¿Cómo estás?
1: Muy bien, gracias a Dios, ¿y tú?
0: Muy bien, ¿qué estás haciendo?
1: Aquí andamos refrescándonos un ratito.
0: ¿Ahora dónde? ¿Te estás bañando o qué?
1: No, pues me estoy echando la limonada.
0: Ah, ok. Oye,
1: bueno, amor.
0: ¿Por qué zona andas?
1: Andamos aquí, pues sobre la carretera.
0: Allá lejos, me dijiste que te habías ido a Montemorelos, ¿no?
1: Antina es. Ay, que ya se me pegó el vaquero.
0: Ay, ahora ya, el Goody le dicen, el Juanito Goody. Ay, no, no estoy soportando. Oye, ¿qué canción quieres escuchar, Juanito Vaquero?
1: Oye, quiero opinar del tema. ¿Tenemos tiempo, productor?
0: Producción, ¿tenemos tiempo? Sí, tenemos tiempo, pero primero pásame... Ah, espérate, ¿qué está pasando? Dame un segundo.
1: Okay. I was made for loving you. You was made for loving you.
0: Oye, Juanito.
1: Ayer les iba a marcar para decirle, para recomendarle a toda la gente que no mandara sus audios cantando la canción porque ustedes son muy traviesos.
0: Alerta, alerta.
1: I was made for loving you.
0: ¿Qué onda acá con el productor? Oye, espérate, Juanito, cuéntame acerca del tema. Estamos hablando de estas costumbres que luego agarramos ya para nuestra casa.
1: Sí, mira, de mi papá y de mi mamá.
0: A ver.
1: De mi mamá, no sé por qué, pero me resultan tan atractivos los arreglos que ponen en las bodas en los 15 años.
0: No,
1: no sé para qué lo quiero, O sea, no tengo en la casa dónde ponerlo, pero yo lo quiero.
0: O sea, es como un imán, ¿no? Como que está ahí y tú dices, lo necesito.
1: O sea, porque desde que llego como que hasta estoy haciendo cuenta de que no creo que le guste a ella. No, si ella lo quisiera ya lo hubiera dicho, ya así como que porque vienen de noviecitos y le va a dar pena. Haz de cuenta que yo ya estoy planeando a ver si alguien me lo va a ganar.
0: Como que llegas y te sientas en la mesa y hasta lo empiezas a acercar tantito para ti, ¿no?
1: Sí, así como que, ay, a ver, déjame lo muevo acá porque no me deja agarrar el pan, sí.
0: Ay, no, Juanito, eso es de la señora Juanita. ¿Y del señor Juanito grande?
1: No, hombre, me pasó hace tiempo que tengo una caja de herramientas, chiquita la caja de herramientas, okay. Tengo de todo. Neta, sí sé para qué sirve todo.
0: Ah.
1: No sé usarlo, pero sí sé para qué sirve.
0: Y a mí se me hace que debe estar todo oxidado.
1: Pero yo lo tenía así como que acomodado y todo. Entonces, una de mis hermanas jaló la de donde se abre, pero no era. Entonces, me tiró todos los tornillos que estaban así en lo que cierra, en la puertita, ajá, no sé cómo se llamará. Me los tiró, me enojé, no sé por qué, no.
0: ¿Te enojaste porque te desordenaron tus
2: tornillos? Ah, caray, pues qué bueno.
0: Oxidados.
2: Qué bueno.
0: Oye, eres de los que guarda cualquier pedacito de metal y no, me va a servir, en un futuro me va a servir.
1: Sí, tenía cinchos usados, ¿para qué los quiero? Si ya no jalan. Ahí los tenía y me enojé porque, o sea, donde me agarró, estiró la caja, se tiraron todos y me molesté. ¿Pero por qué?
0: No, ya es que ya eso es que tú ya entraste en la etapa de señor. Bienvenido a la etapa de señor.
1: ¿Qué me está pasando?
0: Ya sé. Oye, ahora sí dime qué canción quieres.
1: Ah, ya se me olvidó.
0: No manches, Juanito, no me digas porque te ponemos la de I was made for loving you, baby.
1: Lo bueno que sé que una traición no viene de un enemigo.
0: Entonces, me la dejaste. Bien enganchados, güey, a los dos.
1: Oye, ¿qué de cuál quiero?
0: ¿Cuál?
1: La de... Fíjate, le iba a cantar.
0: Es que no la cantes porque Arturo ya está bien listo para darle sí, grabar.
1: Ya está con el ahí, nos va para picarle. No, es la de... Ay, ¿cómo se llama?
0: A ver, cántala. Que la cante.
1: No, ya, la de Será tu sonrisa.
0: Será tu sonrisa. Oh, ¿esa de quién es?
1: Creo que se llama Charlie Sass, creo.
0: Ah, Yakuza, Yakuza. No, no es cierto. Es de Elvis Crespo, ¿no? Según yo. De Elvis Crespo, tu sonrisa. Creo yo, no sé, capaz si te vamos a poner otra, ¿verdad? Oye, pero dime cuál es la estación que sí te complace.
1: FM Globo 88.1 con mis enemigos número uno.
0: ¡Éale! ¡Vámonos con música! Ah, tenemos otra llamada. Hola, ¿quién anda por ahí?
3: Hola,
0: ¿quién habla?
3: Gael.
0: ¿Qué onda, Gael? ¿Qué canción quieres?
3: Te lo agradezco.
0: No, al contrario, yo te agradezco a ti. ¿Pero qué canción quieres?
3: La de Te lo agradezco de Karim León y
0: Kenny García. Ok, pero dime cuál es la estación que sí te complace.
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0: ¡Yale! ¡Vámonos con este éxito! Aquí en la estación más exitosa.

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0: 5 con 50 minutos. ¿Quién se va a llevar la última complacencia del día de hoy? Hoy estamos hablando acerca de esas costumbres que luego nos llevamos a casa. El Juanito nos platicaba sobre el arreglo de mesa que ya se lo andaba llevando. Ahora, también en el grupo nos ponen, es que los centros de mesa en los salones ya son mera decoración, ya no se pueden llevar, ya no es como antes. Ya, es que Juanito anda en Montemorelos, pero ahorita ya no es como antes que veías un arreglito bonito y todo y te lo querías llevar. Ahora ya está abajo del arreglo, dice, favor de no llevar, propiedad del salón. Qué oso que ya diga eso. Tenemos llamada, hola. ¿Quién anda por ahí?
1: Brenda.
0: ¿Qué onda, Brenda? ¿Cómo estás?
1: Bien, ¿y tú?
0: Muy bien, ¿qué canción quieres?
1: El baile del perrito.
0: ¡Hala! ¡Te fuiste recia! El baile del perrito. Dance of Dog. Bien mal el inglés. Es que no ha llegado Isaac. Oye, pero dime cuál es la estación que sí te complace.
1: FM Globo.
0: Ándale, muchas gracias, Brenda. Oye, nos vamos a ir con este gran éxito. El baile del perrito se pasó de lanza. Titiri, titiri. Oye, no, hombre, se pasó de lanza con el baile del perrito. A ver, yo me acuerdo que esa canción yo la bailaba en la primaria y no tenía ni idea de lo que decía. Es una canción, ¿de quién? Hace mucho, ¿no? ¿De quién es la canción, Brenda?
1: Déjame te digo.
0: No, ese de Wilfrido Vargas.
1: Sí.
0: Sí, es de Wilfrido Vargas. Sí. Vámonos con este éxito. Dime cuál es la estación que sí te complace.
1: FM Globo.
0: ¡Dale!

0: 5:56. Muchas gracias a todos por habernos acompañado. Nos vamos a estar escuchando el día de mañana en punto a las 4 de la tarde. Te quedas con más de Globo 88.1. DJ Fabián Hernández, el Mesías del Rating, el mismísimo y autonombrado Mesías del Rating, emprende el karaoke. Oye, ¿qué onda con lo de los éxitos? ¿Quién los estuvo controlando? ¿Cómo estuvo ese rollo?
1: Controlando los éxitos, Arturo Velázquez.
0: Arturo Velázquez estuvo conmigo en los controles. Y bueno, arroba soy Pati Pati en todas mis redes sociales: Twitter, Facebook, Instagram, TikTok, YouTube, Threads, lo que se te ocurra. Twitch también, salud. Lo que se te ocurra. Quédate con más de Globo 88.1. Y por lo pronto, vámonos con música. Esto es No Puedo Estar Sin Ti de Moenia, aquí en la estación más exitosa.

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